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Hay un texto que dice que Él cambió nuestro lamento en baile. Así que en sus casas y aquí, venga, dice: primero, mi hermano, hay que sonreír, dejando tus cargos, tu casa. Recuerda que Cristo pagó tu deuda. No te hagas el sordo y ponte feliz.

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2: Tarde o temprano, mi hermano querido, el pecado sexual se va a apoderar de nosotros cuando permitimos que de nuestros ojos se traslade al corazón, va a la lujuria y después tu cuerpo lo ejecuta. Es más, hay muchos cristianos que ya han decidido hacerlo, pero no lo han hecho porque no han tenido la oportunidad. Porque es una decisión que yo tomo en mi corazón.
3: ¿Es posible vivir verdaderamente libre de las cadenas del pasado y vivir en pureza hoy mismo? Esta es la pregunta que responderá nuestro amigo y conferencista Donald Franz en este programa de Enfoque a la Familia, donde ayudamos a las familias a mejorar en Cristo a través de capacitación y educación en línea. 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Escuchemos.
2: ¿Quieren ser libre del pecado sexual? ¿Cómo ser libre? En primer lugar, establezca límites con el sexo opuesto. Sencillo. En mi casa tenemos una norma y yo desde hace muchos años establecí una ley. Por ejemplo, hermana, si usted un día llueve o cae nieve y usted me quiere que le lleve a su casa, que allá en la esquina, en mi auto no va a subir, perdón. Porque yo no subo mujeres, además de la flamante esposa que tengo. Me lo dijo un famosísimo pastor que tuve el privilegio de estar sentado hace como 3 meses atrás. Estuvimos en su casa, Rick Warren. Y me dijo, yo nunca hago esto. ¿Por qué? Porque dadas las condiciones, yo no sé de qué soy capaz. Porque adentro todos tenemos un tigre. Tenemos un monstruo adentro que se llama el viejo hombre, la carne. Entonces yo me cuido. Yo pongo límites. Entonces, gracias a Dios, mi esposa tiene garras de tigre también. Porque cuando no, en serio, cuando ve que una mujer se me acerca demasiado, viene arañando. Y muchas veces me dijo, tené cuidado con la hermana aquella porque te está mirando mucho. Ok, gracias. Apenas puedo con uno, hermano, ¿para qué quiero dos? Segundo, piensa en las consecuencias. Yo me imagino que por alguna razón cometí un error, Dios quiera que Dios me guarde, y sentarme delante de mi hijo Paul, de mi hijo Seba, de Jason, Melody, y decirles, muchachos, quiero decirles que tu mamá y yo nos vamos a separar porque yo cometí adulterio. Nunca es tarde para empezar. Usted puede empezar hoy. Y usted puede ser fiel hoy mismo. Establezca límites. Establezca reglas. Segundo, piense en las consecuencias. Piense, ¿qué sería lo peor que sucedería si yo haría esto? Mire, hermano, escuche. Unos minutos de pecado te pueden amargar la vida entera. Yo nunca escuché a un hombre o a una mujer que vino aquí y me dijo, pastor, fui infiel a mi esposa. ¡Yes! ¿Y cómo fue? Pasé bomba, 15 minutos, pastor, tremendo. Perdí mi esposa, mis hijos se fueron, quebré financieramente, la casa tuvimos que vender, estoy en la calle, pero esos 15 minutos, qué bueno que estuvieron. ¿Usted conoce gente así? O sea, ¿qué estoy haciendo? ¿Estoy entregando hasta mi salvación eterna? ¿Eternamente en el infierno allá, condenado? No, pero la pasamos bomba esos 15 en el hotel, ¿verdad? Sería ridículo. Es que no pensamos, el diablo, cuando tentó a Eva, le dijo la verdad. El diablo no le mintió. El diablo dijo, si tú comes de este fruto, vas a conocer el bien y el mal. Él le dijo la verdad. Pero él no le dijo que el mal era muerte. Y ella comió, ella creyó que algo pasaría. ¿Sabes por qué la gente tiene relaciones sexuales fuera del matrimonio? Te lo voy a explicar. Porque están buscando algo en alguien que solamente Él les puede dar. Pero cuando tú tienes a Cristo en tu corazón y estás lleno de Él, tú no andas buscando nada por allá afuera. Porque sabes que eso pasajero no te puede dar paz. En tercer lugar, confiésalo. ¿Sabes por qué? ¿En qué sentido confesar? Si usted está siendo tentado, busque ayuda, hable con su pastor, hable con su ley. Necesito que ores por mí, porque hay una persona que me está seduciendo y me está causando problemas. Porque el diablo se esconde en la oscuridad. Por eso es necesario exponer la tentación, buscar ayuda, hablar con tu líder, abrir tu corazón y decir: necesito ayuda, tengo problema, pastor. Y quizás hasta con tu esposa. ¿Sabe cuándo sé que un matrimonio es maduro? Cuando usted le puede confesar a su cónyuge: hoy hay una persona en el trabajo que me está diciendo cosas y me está causando problemas, ¿me puedes ayudar? Oh, ven, mi amor, vamos a orar por ti. Ahí usted está maduro matrimonialmente. Y si tu marido algún día te dice eso, guarda el palo y si la rodilla te va a morar. Y de paso cumpla con sus deberes conyugales.
4: 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Continuamos con el programa.
2: Cuarto, no mires, todos digan no mires. O sea, hace un pacto con tus ojos, como dijo Job. Job lo dijo así: ¿cómo pues había yo de mirar a una virgen, dice, a una mujer? 5, debo cambiar mis patrones de pensamiento. Tu mente está acostumbrada a pensar de una manera equivocada y debe reemplazar esos pensamientos. Mira, quien tiene tu mente, escuche, tiene tu corazón. Y quien tiene tu corazón, tiene tu cuerpo. Porque el problema empieza aquí. Aquí, tu órgano sexual más potente es tu mente. Dirige tus pensamientos, debes cambiar tus pensamientos. 6, pide ayuda. No es pecado confesar de que eres tentado. Yo prefiero confesar de que estoy siendo tentado y no tener que confesar adulterio después. Pero mucha gente no tuvo a nadie. No tuvo un amigo, un mentor, un líder, un pastor. Dice: ¡hey! Tengo problemas, ¿me puedes ayudar aquí? No, y solos. Por eso es que el cuerpo de Cristo es tan importante. Si usted no tiene a nadie a quien abrir su corazón y decirle: ¡hey, por favor, ayúdeme porque tengo problemas! Usted está en problemas.

0: inmoralidad sexual. Y es interesante porque cuando se trata del diablo, él dice: enfréntenlo, repréndanlo, ninguna arma forjada prospera, van a pisar serpientes y escorpiones. Pero de la adúltera huye. No te pongas a razonar: yo puedo con esto, yo la voy a ganar para Cristo, que otro la gane, yo huyo. ¡Vete! No te quedes ahí razonando. Dice Salomón, Proverbios 5:8, aleja de ella tu camino, de la mujer adúltera, y no te acerques a la puerta de su casa. Y 8 dice: vigila y ora. Jesús dijo en Mateo 26, velad y orad para que no caigas en tentación. Pablo dijo: el que quiera estar firme, mire que no caiga. En otras palabras, usted dice: a mí esa cosa nunca me va a pasar, es el próximo. Orgullo, tu orgullo te va a llevar a eso. Mantente en oración, vigilando. Señor, yo necesito, guárdenme, cuídenme. Dile a tu esposa, a tus líderes, que oren por ti. Termino. Mateo capítulo 13, versículo 25. Qué tremenda palabra. Dice esta parábola del trigo y la cizaña. Dice: pero mientras dormían los hombres, vino el enemigo y sembró la semilla. ¿Cuándo fue que sembró la cizaña? Mientras dormían, en momentos desprevenidos, en momentos de debilidad, cuando usted no se da cuenta, en momentos de flaqueza, de bajones emocionales, en momentos de crisis matrimoniales, y estás a pan y agua con tu matrimonio, hace 3 meses no hay ni una frutita. Voy a entender pocas palabras. Y el diablo te dice: mira, ¿para qué sufrir? Ahí tengo la solución a tu problema. Y le metiste los dientes. Y después te diste cuenta que te amargó la vida, te destruyó. En momento, dice, a medianoche, dice la otra versión, me gusta esto. En momento de debilidad emocional. El problema es que esa semilla va a dar fruto, y ese es un fruto de muerte. ¿Qué le parece? ¿Usted quiere renunciar al pecado sexual? En nombre suyo y de sus hijos le hablo. Porque si yo preguntara aquí, creo que ninguno queda acá, que uno vino, no vino hoy la Madre Teresa de Calcuta, ¿no? No vino. Gabriel, Ángel Gabriel vino. Ángel Miguel tampoco está acá hoy. Pero todos nosotros, en algún momento, cometimos errores. Y quiero decirle algo. Porque muchas veces, escuché a muchas parejas de novios cristianos, que me da tanta pena cuando veo a los novios tener sexo antes del matrimonio. Lloro para que tus hijos lleguen puros al matrimonio. Es tan triste porque sacrifican su futuro por el apuro. Y que puedan guardarse y llegar puros y entregarle a esa persona. Pero hace un tiempo el Señor me hizo ver algo. Porque muchos dicen: no, pastor, yo no tuve sexo con mi novia. No, penetración nunca, no, jamás. Por Dios, Dios mío, fornicación, Dios me guarde. Pero estuviste así, tocando lo que no tenías que tocar. Eso es lo mismo, eso es sexo. La besaste en lugares donde no tenías que tocarla. Eso es sexo. Tuviste excitación sexual. Eso es sexo, eso es parte de. Por eso es que yo creo que los noviazgos, cuando vengan a las parejitas ahora, dicen: quiero ponerme de novio, dame tus manos. Pone atrás, una esposa te va a poner tu mano atrás, para que no la toques. Entonces, oremos para que nuestros hijos, Dios los guarde, y puedan llegar puros al matrimonio. Y cuando se casen, llegar al altar y decir: wow, te entrego mi cuerpo, que lo guardé para ti. Wow. Fue nuestro caso con mi esposa. Y lo digo por pura gracia. Pura gracia. Imagínense, 7 de agosto, año 93, cuando nos casamos. Ese día, el pastor predicó su sermón más largo. Yo quería que predicara: amén, váyanse, chao. No, predicó como 40 minutos ahí. Y ella nunca estuvo con otro, ni yo con otra, y ya. Y Dios nos regaló eso. Y no me avergüenzo de contarlo, porque el otro que fornicó, que estuvo, no se avergüenza de contarlo. Yo tampoco me avergüenzo. Y lo digo para que nuestros adolescentes lo escuchen. Digan: yo quiero ser así.
1: La verdadera libertad no consiste en ocultar nuestras debilidades, sino en exponerlas a la luz de Dios para recibir sanidad. Eso es lo que hemos aprendido el día de hoy.

Hoy nos llevamos que aunque el pasado haya sido difícil, en Cristo siempre hay una oportunidad para volver a empezar, cortar con el legado de maldición y heredar a nuestros hijos un nombre limpio y un futuro lleno de propósito. Gracias por estar con nosotros una vez más. Se despide Esteban Porras de Enfoque la Familia, donde ayudamos a las familias a mejorar en Cristo.

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0: Reconocemos que tú hoy nos llamas, Dios, a la cruz donde nos encuentras. No nos llamas porque tú no hayas sido primero, sino, Señor, tú has pavimentado el camino. Y nos dices que la historia no termina ahí, sino que termina en esperanza, Dios. Y te damos tantas gracias por eso. Porque sea lo que sea que estemos viviendo en este momento, sabemos que la situación o el final, Dios, no terminará en desilusión, Señor, sino que termina en victoria, termina en esperanza. Y no es en esta vida, es en la que vendrá, en la vida que has prometido para nosotros, tus hijos. Y por eso hoy clamamos nuevamente, llévanos a la cruz. Pero sobre todo también clamamos, recuérdanos que tú volverás. Cristo, oramos. Amén.
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2: El Salmo 45. Rebosa mi corazón, palabra buena. Dirijo al Rey mi canto. Mi lengua es pluma de escribiente muy ligero. Eres el más hermoso de los hijos de los hombres. La gracia se derramó en tus labios. Por tanto, Dios te ha bendecido para siempre. Denme un amén ahí.

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0: cerca de ti, Señor. Ahí queremos estar.
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Solo en Cristo hay una vida plena, segunda parte. Es interesante analizar nuestra vida y darnos un tiempo para darnos cuenta que a veces somos tan frágiles. Y aunque somos débiles, a la vez somos fuertes porque lo tenemos a Cristo en nuestro corazón. Pero a veces estamos cargados de religión, estamos cargados de un montón de actividades que son actividades espirituales, pero de pronto cuando viene la crisis, cuando viene una problemática, no sabemos cómo resolverlo. Y el gran problema es que la vida nos va a examinar siempre. Esto es algo consuetudinario que va a permanecer durante toda nuestra existencia. Vamos a ser probados en cada decisión que tomemos, en cada situación que enfrentemos. Vamos a tener que poner la condición justamente espiritual para cambiar esa situación. El Señor Jesús dijo: en el mundo ustedes van a encontrar aflicción, pero no tengan miedo, no le tengan temor, porque yo ya vencí al mundo. Por lo tanto, ustedes tienen el mismo espíritu dentro de sus corazones que tengo yo, que tenía el Señor, dice. Y con ese espíritu yo he vencido al mundo. De la misma manera ustedes podrán vencerlo. ¿Cuántos dicen amén? Y es interesante cuando uno examina la palabra del Señor y examina el ministerio, toda la vida del Señor, sobre todo la parte ministerial, esos 3 años y medio de caminar con su discípulo y terminar en la cruz del Calvario, lo tenemos todo allí. Y sabe, a veces el desconocimiento de la palabra nos pone en riesgo. Por eso que aquí en este lugar estudiamos la palabra. Hay lugar para estudiar, hay lugar para el desarrollo, hay lugar para el crecimiento, hay lugar para que usted se llene no solamente de conocimiento, sino de conocimiento que produce una vida, y que produce una vida mejor. Porque hay gente que es tan firme y fuerte para enfrentar ciertas situaciones y no se vuelve loco, sino que está maduro, está centrado, y es como que no le entran balas. Es como se dice por allí en el dicho común, simplemente que está armado, y está armado por dentro, porque la palabra del Señor lo dice. Mire lo que dice la Biblia allí: en él ustedes lo tienen todo. Estoy leyendo Lenguaje Actual, una Biblia de Lenguaje Actual justamente. En él ustedes lo tienen todo, pues él está por encima de todos los poderes y autoridades sobrenaturales. Lo vuelvo a leer: en él ustedes lo tienen todo, pues él está por encima de todos los poderes y autoridades sobrenaturales. Luego dice, palabra de Dios para todos: en Cristo ustedes están completos y no necesitan nada más, pues él está por encima de todos los gobernantes y poderes. Y luego dice la Reina Valera 60, la que usamos siempre: y vosotros estáis completos en él, que es la cabeza de todo principado y potestad. ¿Cuántos dicen amén? Qué lindo, ¿no? Qué tremendo versículo. Levanta su mano y oramos. Padre, en el nombre de Jesús, Señor, estamos tan agradecidos en esta noche porque podemos abrir tu palabra. Señor, encontrar en ella, Dios mío, Señor, la dirección correcta para vivir. Queremos vivir empoderados, queremos vivir bendecidos, queremos vivir animados y sostenidos por el poder de la palabra, por el poder

produzcan mucho fruto para la gloria bendita de tu nombre. En el nombre de Cristo te damos gracias porque creemos, Señor, que tú lo haces ahora. En el maravilloso nombre de Jesús te damos gracias, mi Rey. Amén, amén y amén. Y a su nombre. Es interesante si usted se hace esta pregunta, y todos nos hacemos esta pregunta: ¿estoy viviendo la vida plena? ¿Estoy viviendo a plenitud? Y cuando digo plenitud, estoy hablando de estar completos, que aunque pase un momento difícil, el Señor está conmigo. En estos días, ayer y hoy, leí por allí dos posts de unas hermanas que habían escrito parte de su testimonio. Y yo digo, Señor, qué lindo. La verdad, gritar a los cuatro vientos lo que el Señor puede hacer en la vida de una persona realmente es maravilloso. Porque algunos por ahí cuentan, no sé, se casó mi hija, no sé, estuvimos de cumpleaños, he tenido una reunión con amigos, la verdad la hemos pasado bárbaro, estoy contento, estoy alegre. Pero que alguien pueda hablar de su propia persona y pueda decirlo a los cuatro vientos: yo era un desastre antes de conocer al Señor, y ahora el Señor me ha transformado, me ha cambiado, para mí Él es todo, cada día. Y eso pega fuerte. ¿Cómo se hace? Alguien me escribió anoche y me dijo: pastor, necesito que alguien me indique cuándo son las misas. ¿Cuándo son las misas? Porque la verdad no sé si se dice así, pero hay algo que ya está fluyendo en el corazón de esa persona. Le escribí con mucha amabilidad. Le dije cuándo eran las reuniones por la mañana, porque seguramente es de otra fe y no entiende lo que está pasando, pero sí está entendiendo de que Dios está o quiere hacer algo dentro de su corazón. Y yo creo que vale la pena, y vale la pena dar el testimonio poderoso de lo que Dios es para nosotros. ¿Lo es o no lo es? O cuando ya tenemos un problemita, ya nos negamos, ya nos enojamos con la iglesia, nos enojamos con los hermanos, nos enojamos con los pastores, nos enojamos aún con el Señor, y al final queremos tirar todo por la borda. Se terminó nuestra vida, se terminó el ministerio, se terminó todo lo que hacíamos. ¿Por qué? Porque no estamos completos. Nos damos cuenta que hacemos agua, y eso tiene que ver simplemente con la palabra del Señor. Y el entender la palabra del Señor y comprender lo que el Señor es, hizo allí, y que nos dejó la oportunidad de que esta palabra se cumpliera en nuestra vida, es maravilloso. Pero necesitamos conocerlo. Quiero hacer un pequeño repaso nada más. Primero, lo vimos el miércoles pasado, su ministerio estuvo lleno de compasión. La compasión del Señor fue increíble. Su ministerio era un ministerio lleno de compasión porque estaba fundamentado en el amor. Estaba fundamentado en el amor que siente justamente hacia la humanidad. Entregó su propio hijo para que usted y yo estuviéramos hoy aquí. Le estaba dando una oportunidad al mundo. Aquellos que todavía no conocían, justamente lo conocían a Él, le estaba dando una oportunidad y nos sigue dando oportunidad en este tiempo. Por eso, mire, mire si no vamos a estar completos. El Señor lo demostró. Primero tuvo compasión por el alma de la gente, su interior. Hay gente que no se sacia con nada. Y usted dice, bueno, si, mire, tiene casa, tiene auto, tiene familia, la verdad que podría estar contento. Se siente vacío, porque el alma no está llena. Hay un lugar dentro del alma que no lo puede llenar nada, ni las drogas, ni las mujeres, ni los placeres, ni nada que pueda ser de esta tierra. Lo llena solamente el Señor. Lo segundo, tuvo compasión cuando vio a la gente enferma. Por eso mismo que tenemos aquí en la tierra a un Dios completo, a un Señor que tiene todo para darnos. ¿Por qué? Porque si tengo vacío mi corazón, el Señor lo puede llenar. Si estoy enfermo, Él tiene compasión para mí. Puedo orar y puedo clamar al Señor, y el Señor puede sanarme y puede sanar mi cuerpo. En tercer lugar, en este punto, tuvo compasión cuando vio a la gente con hambre. Yo le contaba un testimonio personal, pero le ha pasado a tantas personas, a tanta cantidad de personas, que Dios sabe a quién le falta, sabe quién está pasando tal vez por una crisis económica, financiera o directamente en su casa. Dios lo sabe, pero no tengo que alejarme de Él, todo lo contrario, debo estar allí amarrado al Señor, porque si Él es todo para mí, si Él estoy completo en Él, no me va a faltar, algo va a ocurrir, algo va a pasar. Eso lo hace solamente el Señor. ¿Cuántos dicen amén a eso? Lo segundo, punto dos, su muerte. Hablábamos, ¿por qué murió el Señor? ¿Por

0: a nosotros, por amor a nosotros. ¿Para qué? Para que su muerte realmente cumpliera el propósito de salvar a la humanidad, de darle la posibilidad, porque no es que murió en la cruz y son todos salvos. No, no, no, hay una sola puerta, y la puerta se llama Jesucristo. No hay otra puerta. Me tengo que arrepentir de mis pecados y yo puedo entrar por ese camino angosto que el Señor me señala. Pero es Cristo en su muerte quien ha tenido compasión por nosotros. ¿Por qué? Porque la humanidad en primer lugar estaba bajo condenación. Nadie podía ser salvo por sí mismo. Y alguien puede decirle, pero mire, yo soy mejor que muchos cristianos. Y puede ser. Y puede ser que sean más morales, que sean moralistas, que sean personas que ayudan, que sostienen, que hacen montones de cosas. La salvación no es por obra, la salvación es por fe. ¿Cuántos dicen amén? Y eso es poderoso. Por lo tanto, la muerte del Señor es un beneficio para la humanidad. Murió en esa cruz para que los que estábamos en condenación tuviéramos una oportunidad. Hoy estamos aquí. Hoy somos salvos por medio de la fe. Dos, solo su gracia nos justifica y nos redime. No es por obra, no es por lo bueno que soy o por lo que pueda hacer, de ninguna manera. Solamente es un regalo de parte de Dios. Vuelvo a explicarlo y lo explico solamente en un minuto. Recuerde lo que dice la palabra en el capítulo 1 de Juan. He aquí el Cordero de Dios que quita el pecado del mundo. ¿Por qué? Porque Jesús vino como un cordero y de esa manera entregó su vida de la misma manera, con una similitud, como algo que era similar a lo que se hacía en ese momento en el país. Una vez al año entraba una persona y entraba el sumo sacerdote y mataba allí, derramaba la sangre en el propiciatorio, y después cuando salía en victoria y era aceptado el sacrificio de un animal que era perfecto, estaba perfecto. Cuando se derramaba y el Señor aceptaba esa sangre, la muerte de ese inocente, de ese animal inocente, el pueblo, todo el pueblo de Israel era perdonado por un año. Ahora Cristo muere en la cruz del Calvario, solamente es un regalo. Él se entrega. ¿Cómo no vamos a estar completos? ¿Cómo no vamos a tener justamente dentro de nuestro corazón la idea central? El Señor, yo estaba condenado y hoy soy lo que soy porque Cristo me ama, porque el Señor es todo para mí. ¿Cómo no lo va a hacer? Su gracia nos justifica y nos redime. Su muerte en obediencia nos libra de la esclavitud. ¿Cuántas cosas? Yo lo he contado muchas veces. Y la verdad me da vergüenza a veces reconocerlo. Mis hermanos eran gente de mundo. Yo soy el menor de 7 hermanos, 5 varones. Y cuando yo andaba con mis hermanos decían, sobre todo un hermano que tengo, a ver, debe tener 10 o 12 años mayor que yo. Y él me decía, pero no puede ser que tengas esa boca, hermano. Era mal hablado, pero mal hablado mal. Era terrible. Mi hermano decía, pero hermano, deja de decir tanta grosería. El día que me convertí, hermano, usted no lo va a creer, pero algo pasó. Por eso siempre le digo a la gente, no, pero que a ustedes les cambian la cabeza, no, es que a ustedes le llenan la cabeza y no sé lo que le hacen, pero hacen un lavado de cerebro. A mí nadie me hizo un lavado de cerebro. Nos entregamos en un auto, cuando salimos de la clínica, 7 días después, éramos otro tipo de personas. Y de pronto yo me di cuenta que no decía ninguna palabra fea. No decía ninguna palabra y algo sucedió en mi corazón. Porque no es que tampoco tenía que aguantarla porque de pronto decía, y me tengo que morder la lengua. No, algo cambió. Y sabe, justamente eso es un acto de esclavitud. Una situación que esclavizaba mi vida, esclavizaba mi cuerpo, esclavizaba mi boca y esclavizaba mi propio espíritu y mi alma. Malas palabras, pensamientos horribles. Cuando Cristo viene y muere por nosotros, nos cambia y nos saca de la esclavitud. Algunos los han sacado de la esclavitud de las drogas, a otro esclavitud de otro tipo de cosas, pero todos hemos sido salvados por gracia y solamente el Señor nos ha libertado y ha roto con esas cadenas. ¿Cuántos dicen amén? ¿Cómo no lo vamos a tener todo, hermano? Si su muerte nos habla tanto a cada uno de nosotros. Tres, ahora sí, su resurrección. ¿Para qué el Señor resucitó? Y si quiere escribirlo ahí, escríbalo. Y si no, sáquele una foto, lo va a tener allí. Primer lugar, ¿por qué el Señor resucitó al tercer día de entre los muertos? ¿Sabe para qué? Para darnos una vida eterna. Su resurrección nos asegura que vamos a estar con el Señor siempre cuando partamos de esta tierra, por toda la eternidad. Uno, tenemos seguridad de su resurrección. Sabe que en ese momento había cuestionamientos también, hablando de la resurrección del Señor. ¿Y quién lo vio al Señor resucitado? Más de 500 personas dice que lo habían visto, y lo habían visto, y los discípulos daban categóricamente, daban fe de que el Señor había estado allí con ellos y que luego había partido al cielo. El apóstol Pablo tiene que discutir y tiene que trabajar fuerte con gente que quería decirle que Cristo no había resucitado, había muerto, pero no había resucitado. Era imposible que resucitara. Y el apóstol Pablo tiene que trabajar duro y fuerte para decirle a la gente, si él no resucitó, nosotros tampoco tenemos vida eterna. Escuche esto, dice 1 Corintios 15, versículo 3 al 6, porque primeramente os he enseñado lo que asimismo recibí, que Cristo murió por nuestros pecados conforme a las Escrituras, y que fue sepultado y que resucitó al tercer día, conforme a las Escrituras, y que apareció a Cefa y después a los 12, después apareció a más de 500 hermanos a la vez, de los cuales muchos viven aún y otros ya duermen. Wow. Mi hermano, su resurrección nos asegura a nosotros que vamos a estar con él y que vamos a tener la misma situación. Un día Cristo vendrá a buscar a su pueblo, vendrá a buscar a su iglesia. Dos, sin resurrección no hay vida eterna. El apóstol Pablo continúa con su alegato y dice, porque si no hay resurrección de muertos, tampoco Cristo resucitó. Y si Cristo no resucitó, vana entonces nuestra predicación, vana también es nuestra fe. Es interesante. Por eso es que lo tenemos todo aquí en la tierra, pero también cuando vayamos allí al cielo, también lo tenemos todo. Tenemos el pasaje comprado, el Señor compró el pasaje para que fuéramos con Él, Él lo pagó y Él nos mostró de qué manera nosotros vamos a continuar nuestra vida. Por eso es que no tenemos que tenerle temor a nada. Si hay que tenerle temor a alguien, es a Dios, al Padre. ¿Sabe por qué? Temor reverente, no miedo. Temor reverente de fallarle. Vio cuando, a ver, no sé si alguna vez le ha pasado que de pronto usted quiere engañar a alguien, hacerle una broma o algo por el estilo a alguien que usted ama mucho y que lo quiere, lo ama, no sé, puede ser su esposa, su esposo, su papá, su mamá, no lo sé, la abuela, no sé, alguien que usted ama mucho. Solamente de pensar que le va a jugar una mala pasada y le va a hacer una broma pesada, dice, no, mi vieja no se merece eso, no, yo no lo puedo hacer, y de pronto tira para atrás. ¿Sabe cómo se llama eso? Temor reverente. Eso es temor reverente. Ese es el temor reverente de cómo le voy a fallar a mi viejo, cómo lo voy a engañar, cómo voy a engañar a esta persona, cómo voy a engañar a este, no lo puedo hacer, lo amo demasiado, es parte mía, no puedo, no se lo merece de ninguna manera. Es exactamente el temor reverente a Dios. ¿Cómo lo vamos a engañar? ¿Cómo vamos a hacer eso? De ninguna manera. Cristo murió en la cruz del Calvario, y valorar el sacrificio en la cruz del Calvario del Señor es maravilloso, porque Él entregó a su Hijo para que usted hoy esté aquí. ¿Cómo no vamos a valorar lo que somos, mi hermano? ¿Cómo no lo vamos a tener todo? 3, Cristo es nuestro seguro de vida eterna. Romanos 8:11 dice, y si el Espíritu de aquel que le levantó de los muertos a Jesús mora en vosotros, el que levantó de los muertos a Cristo Jesús vivificará también vuestros cuerpos mortales por su Espíritu que mora en vosotros. La presencia del Espíritu Santo, aunque usted se haya muerto y nosotros estemos enterrados, el día que el Señor venga a buscar a su pueblo, nos vamos a levantar con un cuerpo nuevo, con un cuerpo glorificado. La presencia de vida vendrá allí, el Espíritu, y nos dará vida, e iremos con Él al cielo. Así lo dice la palabra del Señor. Eso es maravilloso. ¿Cómo no darle gloria al Señor? ¿Cómo enojarnos con Dios? ¿Cómo enojarnos porque pasamos por una prueba? Todo lo contrario. En Cristo lo tenemos todo. En cuarto lugar, su comisión, una extraordinaria tarea de amor. Es increíble que el Señor, vio cuando usted, no sé si a algún papá le ha pasado, pero De pronto usted le enseñó a manejar a su hijo y le enseñó a manejar, ¿ya? Aprendió a manejar un auto y de pronto le dice: papá, no me prestás el auto. Y es la primera vez que usted se lo va a ceder. Y usted dice: bueno. Y usted nota que tal vez no está tan ducho como usted. Usted maneja muy bien y usted lo tiene ahí, sabe todas las mañas chiquitas, las pequeñas, las grandes. Y de pronto se queda como medio dubitativo. ¿Será que hice bien en prestarle el auto a mi nene? Tiene un problema. ¿Por qué? Porque es un problema de confianza. Nosotros dudamos a veces de la integridad o la capacidad de nuestros propios hijos, que son de nuestro propio seno. Mire lo que hace el Señor. Nos da una comisión y confía en nosotros que nosotros lo vamos a realizar, que nosotros somos capaces de poder hacerlo, llevarlo a cabo y aún más bendecir justamente a la gente a través de lo que hacemos. Y nos dejó una tarea. Le dejó la tarea a los 12, luego a los 120 que recibieron el Espíritu Santo, y luego la iglesia creció y ahora es parte nuestra. Por eso cuando hablamos de misiones no estamos hablando de algo loco, estamos hablando simplemente que tenemos una visión más larga, que tenemos una visión donde el mundo por ahí se hace añicos, se están matando, la gente destruyendo, y enviamos un misionero y enviamos a alguien porque queremos cumplir la gran comisión, porque es una tarea extraordinaria, es una tarea de amor increíble que Dios nos ha dejado a nosotros. Hijos míos, yo confío que ustedes lo van a hacer. Muchas veces tenemos hasta vergüenza de orar. Tenemos vergüenza de orar por los alimentos en algún lugar, en algún restaurante. Y nos comportamos porque esperemos que no haya nadie, algún hermano o algo por el estilo. ¿Por qué? Porque tenemos vergüenza. No queremos identificarnos. Y eso está mal. Eso no es correcto. La comisión que Él nos dejó es una extraordinaria tarea de amor que todos debemos cumplir. Uno, su orden nos desafía y a la vez nos compromete. ¿Por qué? Porque todos debemos hacerlo. Mateo capítulo 28, versículo 19 y 20, lo tiene ahí en la pantalla. Por tanto, id y haced discípulos a todas las naciones, bautizándolos en el nombre del Padre y del Hijo y del Espíritu Santo, enseñándoles que guarden todas las cosas que os he mandado. Y he aquí, yo estoy con vosotros todos los días hasta el fin del mundo. No le estamos haciendo un favor a la gente. Cuando predicamos la palabra, no es que seamos superdotados o alguien por el estilo. Ah, mira, el hermano tiene carga por eso. Todos debemos predicar el Evangelio. Todos debemos hablarle a otros de Cristo. Todos debemos predicar la palabra del Señor. Nuestro propio testimonio impacta a la gente y lo impacta de verdad. Por eso que la comisión es hasta lo último de la tierra, donde todo el mundo debería ir. Si la iglesia despertara, la cantidad y los miles de misioneros que tendríamos en el mundo. Y podríamos mandarlos a los lugares más increíbles. Por ahí tenemos temor, en otras directamente no confiamos, y en otras directamente cerramos el bolsillo, cerramos el corazón, cerramos la mente y directamente que vayan ellos, que se las arreglen solos. Y qué increíble la tarea preciosa que hacen nuestros misioneros. Usted también puede ser misionero en la casa de un amigo, en el familiar de alguien que no conoce a Jesús. Todo eso es válido. Debemos cumplir la gran comisión y debemos cumplir la tarea que el Señor nos ha encomendado. Dos, una tarea con investidura celestial. ¿Por qué? Porque la capacitación viene del cielo. La capacitación de parte de Dios es sobrenatural. Usted puede orar por alguien y de pronto puede orar: mira, estoy pasando por una situación complicadísima, ¿por qué no sé vos que sabés orar? Y usted ora un minuto y de pronto ocurre un milagro. Usted no es Gardel, no nos convertimos en... No, para nada. Es lo que está escrito en la palabra. En Hechos capítulo 1, versículo 5, dice: porque Juan ciertamente bautizó con agua, mas vosotros seréis bautizados con el Espíritu Santo dentro de no muchos días. Eran palabras de Jesús. Quédense en Jerusalén, porque ustedes van a ser llenos de la presencia del Señor, van a ser sumergidos en el Espíritu de Dios y van a tener autoridad y van a tener poder de parte de Dios para sus vidas, y ustedes van a poder bendecir la tierra, bendecir la gente. Yo no sé si a usted le sucede, pero usted, fíjese, cuando vaya a comprar algo por allí, De pronto no hay nadie. No hay nadie. Por ahí no ha caído un solo cliente. Y es interesante. La presencia del Señor va con nosotros. Y ya algo ocurre. De pronto aparece uno, otro cliente, y luego aparecen dos, y luego aparecen tres, y luego aparecen cuatro, y luego aparecen cinco, y luego por ahí incluso se hace hasta una cola. Y uno dice, ¿qué pasó? Y alguno dirá, no, pero son afortunados. No. Nos tiene que ocurrir a todos. Donde estemos, el ambiente tiene que cambiar. El ambiente tiene que cambiar. El espíritu que reina en el lugar tiene que cambiar. Porque hay un Hijo de Dios que trae luz, que trae revelación de parte de Dios en su propio corazón, y puede entender las cosas porque tiene discernimiento, sabe lo que está ocurriendo allí, sabe de qué manera moverse, conoce la forma en que puede moverse de la manera correcta para dar a conocer a Cristo. Y eso es lo primero. La verdad, a mí me asombra cuando de pronto alguien conocido, no sé, alguien conocido, incluso ministros de Dios, nadie los conoce. Me gusta mi presidente de la Unión de las Asambleas de Dios, Pastor Enrique. Pastor Enrique es increíble. Pastor Enrique, vamos a hacer cualquier trámite, pero cualquier trámite. Hablamos con un abogado, hablamos con alguien, no sé, totalmente desconocido, sabe que somos pastores. Pero antes de irse, él dice, no me permite una palabrita. Nadie se niega a una oración, pero él no sale del lugar hasta que no ora. Y le dice, ¿me permite orar por ustedes? Y la gente queda impactada. Alguien va a orar. Y de pronto la oración es fuerte, la oración es poderosa, la oración tiene peso espiritual. Y la gente queda con los ojos dado vuelta un poquito. Algo ha pasado allí. Algo ha ocurrido. Identifíquese, mi hermano. Háblele a todo el mundo de Cristo. Sea de bendición para su barrio. Sea de bendición para su familia que todavía no conoce al Señor. Hábleles de Cristo. Hábleles del Señor. Hable desde su corazón. Y busque incluso las problemáticas. Porque vamos a orar. Vamos a orar por ustedes. Lo voy a llevar la petición a la iglesia. Y van a orar en mi iglesia. Y vamos a orar todos. Y vamos a bendecir su vida. Y de pronto la persona comienza a ver que todo comienza a cambiar y dice, me parece que lo que esta gente dice es cierto. Yo quiero estar en un lugar como eso. Una tarea con una investidura celestial, la misma presencia del Espíritu Santo llenando su vida, bautizándolo. Ahora, tres, una tarea con la unción de Dios. En Hechos 1:8 comienza justamente el desarrollo y cómo el Señor iba a hacer una tarea tan gloriosa. A nosotros, que somos sus hijos porque somos confiables para Él, somos realmente personas que Él nos mira de una manera completamente diferente. Ustedes son aptos, ustedes tienen la capacidad para hacerlo, ustedes lo tienen todo, conmigo lo tienen todo. Si yo estoy en ustedes, no necesitan nada más. Yo estoy sobre principados, sobre potestades. Vio cuando la gente de pronto tiene por ahí temor y dice, oh, no sé, mirá lo que vi en la puerta. Alguien me parece que me están engualichando o algo por estilo, o alguien me está haciendo daño. No le tenga miedo. Yo siempre dije, si es una gallina de esas negras que tiran por ahí, si está venida fresca, la meto a la olla. Y bueno, ya pastor, ¿qué va a hacer? Pégale una orada, si tiene hambre, cómasela. Pero recibiréis poder cuando haya venido sobre vosotros el Espíritu Santo. Y me seréis testigos en Jerusalén, en toda Judea, en Samaria y hasta lo último de la tierra. ¿Cuántos dicen amén a eso? Y sabe qué increíble, porque esto es para todos. No es que el pastor, óreme usted pastor, porque usted tiene poder. No, usted tiene poder. Si usted ha entregado su vida a Cristo, usted puede orar por usted. Señor, manteneme sano, manteneme fresco, manteneme bien, manteneme fuerte. Señor, yo quiero conquistar, yo quiero servirte, yo quiero hacer tu obra, Señor, porque quiero estar lleno de ti, quiero orar por mi vecino. Mire, hay gente que por allí piensa de esta forma. Este barrio se está corrompiendo cada vez más. Ay, si tuviera plata me iría a un country. Quiere huir de la responsabilidad. ¿Usted cree que es casualidad que usted viva ahí? ¿Es casualidad que nosotros vivamos en tal lugar? No. Es causalidad. Dios tiene gente en ese lugar. Dios tiene personas que usted les pueda hablar y les pueda hablar del amor de Dios. Una vecina me llamó ayer, antes de ayer, me dijo: pastor, mire, me dijo, le hablo porque con usted se puede hablar. Usted es una persona muy dócil. Me llevaron dentro de su casa, le vi, habíamos tenido nosotros una pérdida, y le dije: señora, si esto es parte de nosotros o algo por el estilo, no tenemos problema, trate de arreglarlo y después hablamos, no hay problema. Sí, porque yo, inmediatamente, sí, porque yo fui a hablar con la vecina del lado, y dice: no, horrible, no se puede ni hablar con la otra vecina. Le digo: bueno, pero no tenga problema, conmigo no va a tener ningún problema. Y qué bueno es ser sociable, qué bueno es tener un carácter que realmente sea dulce para entender que ellos están, y no es peyorativo, están en otro nivel, no entienden las cosas de la vida, no entienden, y por eso se chocan, por eso se destruyen, por eso se autodestruyen, por eso es que hacen cosas tan fuera de lugar. Esta tarea que nosotros tenemos, una tarea con la unción de Dios, se hace mucho más fácil. Espíritu Santo, hoy voy a salir de casa, me voy a trabajar. Señor, colócame las personas a las cuales le puedo hablar de ti. Señor, que el jefe, mira que hay una amenaza fuerte, que cierre la fábrica. Señor, que no se cierre. Hay miles de personas ahí adentro que dependen de un sueldo. Señor, yo te ruego misericordia. Y aún más, si ha recibido una palabra de Dios, vaya a hablar con el jefe. Yo quiero orar por la fábrica porque no se va a cerrar. Sí se va a cerrar, no se va a cerrar. Si Dios no quiere, no se va a cerrar. Oremos por ello. Y tenemos vergüenza. Y por ahí se nos cae la cara. ¿Cómo voy a decir si no pasa? Un matrimonio vino el día domingo, este domingo. Estuvieron aquí con nosotros. El joven tenía una pérdida fuerte, pero yo recibí una, mientras le estaba escribiendo, yo recibí una palabra del Señor. Tenemos un familiar muy amado que está desaparecido hace 3 años, y yo sentí en mi corazón escribirle. Usted lo puede buscar, seguramente, aunque está en Messenger no lo va a ver, pero él lo puede leer. Y yo lo que le escribí es: el Señor acá en mi corazón me puso una carga, y vamos a orar por tu hermano, y vamos a orar por tu familiar. Y antes que termine este año, vas a tener noticia de qué ha ocurrido con él. Y alguno dirá: pero pastor, ¿que usted adivino? No, es una palabra de Dios. Y cuando uno tiene una palabra de Dios, porque, ¿sabe? Me acordé de la palabra que dice que nada está oculto a los ojos de Dios. Y que todo lo que está, lo que ha ocurrido en la tierra, y todo lo que está escondido, va a salir a luz. Y eso es algo maravilloso. Y yo le tiré una palabra de aliento, justamente porque es la palabra que recibí en mi corazón, vino a mi corazón, y yo se la compartí. Esto es lo que yo entiendo que puede llegar a ocurrir. Mi hermano, eso es predicar el Evangelio. Eso es hablar del Señor. No es estar simplemente en un púlpito. ¿Cómo me gusta el púlpito? Un día voy a predicarle a la gente y le voy a predicar. Comience por su barrio, comience por su casa, comience con sus amigos, comience con el lugar donde desarrolla alguna actividad. Es un estudiante, hágalo delante de los estudiantes, órele allí, bendiga a la gente, bendiga el lugar. Si hay algún tipo de violencia, Señor, descubre todo esto, ore al Señor para que realmente seamos de bendición. Es lo que Dios quiere. La tarea que el Señor nos ha dado es increíble y es poderosa, no es algo pequeño, pero todos debemos practicarlo. Todos debemos llevarlo adelante. Por eso concluyo con esto. Iglesia, hoy es el día para tomar nuestra incompleta vida y ponerla en las manos del Señor para que Él la complete totalmente. Y si algo le falta, mi querido hermano, es hoy día que usted tiene que tomar una decisión. Señor, tengo vergüenza. Señor, quiero arrancar la vergüenza de mi vida. Señor, la verdad que no me siento capaz. No me siento capacitado para hablar. Prepárese. Vaya al Instituto Bíblico, aprenda la palabra del Señor, lea la Biblia todos los días, tiene que leer la Biblia, no como algo obligado, no es que tengo que leer un capítulo, 2 capítulos de la Biblia todos los días, pero pastor, no la entiendo, la leo y nada más, y ya cumplí. No, Señor, revélame tu palabra. De pronto va a aparecer la palabra y va a decir: pero che, esto es lo que me está ocurriendo a mí, y va a entender la palabra del Señor. Va a comprender la palabra de Dios. Aprendamos la palabra del Señor y le puedo asegurar que su vida va a estar completa. Si hoy está incompleto, hoy es el día para que usted complete lo que el Señor quiere darle en esta noche. Lo que le falta, el Señor se lo va a dar para la gloria de su nombre, pero para bendición de su propio corazón. ¿Cuántos dicen amén? ¿Cuántos le dan un aplauso grande al Señor? En Cristo estamos completos. En Cristo lo tenemos todo. Si lo tenemos a Él, lo tenemos todo. Aleluya. Aleluya.
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Abra su Biblia, por favor. Va a tener allí también, en su lugar, va a tener también todo en orden. Va a tener lo que es correcto también allí. Recuérdelo. Eso es lindo porque va a tener en la pantalla también. Y aquellos que quieren y que realmente usan por allí un PowerPoint o algo por el estilo, pueden sacarle una fotito, pueden estar preparándolo para eso. Y eso será de mucha bendición también para ustedes. Urgencia en preparar la nueva generación. Es interesante, pero antes de leer la palabra, o luego de leer la palabra, voy a leer primero Jueces capítulo 2, versículo 8 al 10. Dice: pero murió Josué, hijo de Nun, siervo de Jehová, siendo de 110 años, y lo sepultaron en su heredad en Timnat-Sera, en el monte de Efraín, al norte del monte de Gaas. Y toda aquella generación también fue reunida a sus padres, y se levantó después de ellos otra generación que no conocía a Jehová ni la obra que él había hecho por Israel. ¿Cuántos dicen amén a eso? Levante su mano y oramos. Mi amado Señor, gracias por tu palabra. Gracias porque podemos abrirla, Señor, y no tener ningún problema en hacerlo. Gracias por vivir en un país tan maravilloso como Argentina. Yo te ruego que tú nos hables, Señor. No es fácil, Señor, los tiempos que vivimos. No es sencillo, Dios mío, llevar adelante el desarrollo, Señor, de lo que somos y de lo que hacemos, Señor, porque tiene que ver con lo espiritual. Y yo te ruego, Señor, que tú nos hables de una manera clara, Señor, para que esta próxima generación sea una generación no solamente maravillosa, sea una generación bendita que marque diferencia para la gloria bendita de tu nombre. En el nombre de Cristo, creo, papá, que tú lo haces, que tú ministras nuestros corazones, ministras, Dios mío, Señor, nuestros oídos para recibir, Señor, tu palabra, y que la palabra, Señor, cale profundamente en nuestro interior, y al provocarla, Dios mío, Señor, se active de una manera tan gloriosa que provoque cambios en nosotros, en el nombre maravilloso de Cristo y para gloria de tu nombre. Te damos gracias, bendito Dios. Amén, amén y amén. Y a su nombre. Jueves y viernes tuve reunión de liderazgo hablando de misiones. Cada dos meses, una vez por mes, tenemos una reunión de un día o de dos. Y ver la obra de Dios crecer de una manera tan increíble. Y ver lo que Dios hace cuando hay un plan. Y aunque todo esté mal para el resto, Dios siempre pone su impronta. Y cuando Dios coloca su impronta, realmente es algo poderoso. Porque ya tenemos más de 225 misioneros y hablando casi cerca de 400 personas fuera del país. Estamos ahora en los 5 continentes. Es increíble, pero bueno, hay algo espiritual fuerte que se mueve. El año anterior, que había sido el 2018, habíamos recaudado todo el país a través de todas las iglesias que ayudan justamente allí a sostener la obra misionera. Bueno, eran 3 millones y algo de pesos, que era una porrada de dinero realmente para sostener la obra del Señor. En enero casi siempre baja, enero y febrero también baja en las iglesias, a veces el compromiso misionero de la misma manera. Este mes de enero, que realmente había una crisis, y hay una crisis persistente también en el país y todo lo demás, subimos casi cerca de 1 millón de pesos más. Yo digo, es increíble, porque cuando uno ve los números, a mí me toca ver los números, justamente, y digo, Señor, hay algo que tú estás haciendo que nosotros no nos damos cuenta. Que en medio de la crisis, Dios todavía se mueve de mejor manera. ¿Sabe por qué? Porque a Dios le encanta ir en contra de la corriente de lo establecido por el mundo. El mundo justamente dice, estamos en crisis. Dios dice, ustedes están en mí, están en Cristo. No están en crisis. Ustedes están conmigo. Y eso tiene que ver con una mirada, simplemente de salir de la mirada normal. Alguno dirá, pero me tengo que abstener de la mirada normal. No, porque tendríamos que salir de la realidad. Tenemos problemas, sí, muchos. Hemos tenido que achicarnos, la iglesia misma. Hoy tenemos nosotros justamente que estar justitos. Estamos ahí en lo justo, pero no nos falta. Estamos justitos. Dios siempre honra nuestra fe. Siempre por allí, usted pudiera ver cuando hacemos la administración y todo lo demás, justito llega y justito llega y justito llega. Yo digo, qué increíble, porque es Dios en el asunto. Y sabe, lo primero que me movilizó
el estar allí en el Departamento Nacional de Misiones, y por eso me gusta estar. Hace más de 25 años que estoy en el Departamento de Misiones. Soy el más antiguo en cuanto a estar allí, porque escucho cosas locas. Y escucho gente que se quiere ir y que de pronto realmente lo que hace, o la idea que tiene, o la visión que tiene, es una locura para nosotros los que estamos aquí. Me voy a ir a conquistar y voy a hacer esto y voy a hacer lo otro. Y realmente lo hacen porque tienen una visión de parte de Dios y se van. Y por eso me gusta estar allí, porque no escucho solamente problemas, escucho ideas nuevas, cosas locas realmente, gente que realmente está. Y uno dice, cuando ellos salen, después nos quedamos nosotros, los directores, nos quedamos allí hablando y decimos, qué locura, inspira mi corazón. Pero una de las noticias que me impactó durante esta semana fue que hace más de 40 años, tal vez casi 50 años, Corea del Sur sufrió un avivamiento. Usted conoce a Jeolpong-gi Cho, bueno, las iglesias más numerosas que hay justamente en el mundo prácticamente estaban en Corea del Sur. Pero hoy Corea del Sur está sufriendo ese avivamiento que han tenido iglesias que tienen 300.000, 400.000 personas, 1.000.000 de personas. Es increíble. Tienen 14 cultos, 15 cultos por día, desde la madrugada hasta... Es increíble, son cosas impresionantes las que suceden allí. Bueno, hoy están en una crisis con la juventud. Cientos y miles de jóvenes están abandonando las iglesias en Corea. Y la verdad me causó un impacto, me dolió, se me clavó como una espina ahí, porque en segundo lugar escuché la noticia de que ya una vez más en Argentina no comienzan las clases cuando corresponden. Un paro se realiza allí, qué increíble. Lunes y martes es feriado, y el paro cuando es miércoles, jueves y viernes. Los niños no tienen nada que ver con esto. Esto muchas veces tiene que ver con la política. Ellos no pueden resolver los problemas que los grandes sí deben resolver. Y yo digo, hay algo que está en contra de la educación y la formación. La iglesia no puede quedarse al margen. Usted, como parte de nuestra iglesia y nuestra congregación, nosotros siempre estamos mirando nuestro presente y estamos mirando qué es lo que vamos a hacer en el futuro. Tenemos planificaciones mensuales, planificaciones anuales, y estamos tratando de preparar. Justamente teníamos un programa allí con conquistadores, que también lo queremos reflotar, donde incluso le pagábamos a los niños, los mejores de los niños, justamente porque usamos la meritocracia. Si un niño se llevaba por allí una materia, no lo volvíamos a colocar en el mejor colegio de aquí, y primero le pagábamos una beca completa, luego nos dimos cuenta que debía pagar la mitad, y así crecieron muchísimo de nuestros niños aquí, tratando de ayudar a la educación y a la formación, para que esos niños no solamente tuvieran una educación cristiana, sino también una educación acorde justamente a lo que merece un niño.

muchos de nosotros tomamos las últimas palabras de él, que son un desafío para la iglesia, pero por eso es que los pastores no debemos jubilarnos. Nosotros como cristianos no nos jubilamos. Y aunque la vida nos jubile y diga, bueno, usted tiene 65, va a recibir una jubilación, bárbaro. Pero yo no me jubilo como cristiano. Yo sigo siendo cristiano. Sigo amando al Señor. Él se jubiló y se jubiló como líder. Y se jubiló como líder, porque ese es el punto. El punto es que era el líder más fuerte que había en ese tiempo. Segundo lugar, no formó un liderazgo fuerte para sostener las nuevas generaciones que venían después. Él era el hombre de Dios. Y dice que murió él y murieron la generación, los ancianos que conocían a Josué, y que luego se levantó una generación que no conocía a Dios. 8 generaciones fueron trastocadas, fueron realmente puestos en un problema serio, porque hubo un líder que de pronto dijo, bueno, muchachos, yo ya estoy para jubilarme, me voy a mi casa. Ahora ustedes elijan lo que quieren hacer. ¿Quieren seguir al Señor? Pueden hacerlo. ¿Quieren seguir a los dioses a los cuales nosotros ya abandonamos? Hagan lo que quieran. Y abandonó su liderazgo. Usted no se jubila cuando es abuelo. Usted no se jubila como padre. Seguiremos siendo padres, seguiremos siendo abuelos, seguiremos siendo ustedes madres, las mujeres, las damas. No nos jubilamos. Este hombre sí se jubiló. Y de pronto dijo cosas que realmente estaban bien. Yo y mi casa, yo ya tengo preparada a mi casa, yo y mi casa vamos a servir al Señor. Pero ustedes hagan lo que quieran. No. Él tendría que haber dicho, muchachos, todo el mundo tenemos un nuevo gobierno y tenemos allí liderazgo preparado para que los orienten y todo el mundo vamos a seguir. Yo me retiro un cachito y con mi familia vamos a servir al Señor. Pero ustedes también deben hacerlo y ustedes deben continuar. Si no lo hacemos, tenemos un problema serio. Y ese problema fue que justamente el pueblo de Dios era un pueblo que tenía el corazón de Dios, era una idea de Dios. Él mismo dice, yo no elegí el mejor pueblo para que ustedes fueran míos, elegí el peor, el más difícil, pero ustedes son mi pueblo. Y yo los amo de tal manera que ustedes son como la niña de mis ojos, el que los toca a ustedes, me toca a mí. Esto es como los padres fuertes, ¿no? Que pronto, no te metas con mi hijo, cuando te metes con mi hijo, te metes conmigo. ¿Eh? Viene una madre por allí y dice, no te metas con mi hija porque te metes también conmigo. ¿Eh? Y eso es verdad, porque nos une la sangre, nos une lo sanguíneo, son nuestros hijos. Pero de la misma manera debemos hacer cosas que realmente replanteen nuestra actitud, porque también hay una idea. Ah, mis hijos, ¿cómo les va? Y les va bárbaro. Uno se recibió de médico, el otro se recibió de abogado, el otro están llenos de dinero. ¿Dónde están? No, uno vive en Estados Unidos, otro vive en Australia, otro vive allá. ¿Y cómo están? ¿Conocen al Señor? Y es interesante porque usted no los va a ver nunca más. Si ellos no conocen al Señor, no entrarán al cielo. Y nuestra vida fue creada para ser eternos. Y lo que nosotros debemos bregar es para que ellos se mantengan dentro del reino y que realmente el día de mañana podamos disfrutarlos en el cielo y que en la eternidad podamos decir, hice bien mi tarea. Porque algunos creen que la tarea es, los eduqué, los formé, les di buena ropa, les di de todo y ya cumplí mi rol. No, no, no, no, no. El rol como esta mamá que oramos por su bebé no es simplemente criarla. Dios tiene un propósito. Pero sus papás somos los facilitadores, somos los hombres y las mujeres que facilitamos para que ellos realmente entren y entren en el lugar que deben estar. ¿Por qué? Porque es lo correcto. Es lo correcto como hombres sabios, como mujeres sabias que conocemos a Dios, si no nuestra generación se queda trunca. Y de pronto dice, bueno, el evangelio se terminó en mi generación, porque yo no preparé la nueva generación. Mi generación que Dios colocó en mis manos la estropea. ¿Por qué? Porque le di un montón de cosas, pero no le di lo que realmente iba y debía transmitir, que los llevara justamente a esa relación tan poderosa con el Señor, que fuera hasta lo último de la tierra y también hasta la eternidad. ¿Por qué? Porque nuestros hijos son un producto de Dios y tienen un proceso que realmente nosotros debemos procurar que ellos lo tengan de las manos del Señor, con las manos del Rey. Y yo me di cuenta que hay cosas que parecen tonteras, pero son realmente particulares. ¿Por qué? Porque son precisas, y sobre todo cuando son pequeños, es donde debemos realmente

0: ayudarlos, fortalecerlos, bendecirlos, porque es la única manera en que ellos preserven su corazón. Luego, cuando ya ellos son grandes y nosotros hemos hecho nuestra tarea, les puedo asegurar, como dice la Biblia, que aún por muy, no sé, las cosas que quieran hacer, nunca se van a olvidar de los valores y los principios que pusimos dentro de su corazón. ¿Cuántos dicen amén a eso? Eso es verdad, eso es poderoso. Por lo tanto, ¿quiénes son las personas que realmente deben educar a nuestros niños? ¿Son los maestros? ¿Es la escuela? ¿Es la iglesia? ¿O somos nosotros los padres? Escuche esto. Entramos en tiempos críticos para las familias de hoy. La inmoralidad, la sexualidad distorsionada, la violencia, la destrucción de valores es moneda corriente a las que van a tener que enfrentarse las nuevas generaciones. ¿Quiénes son los responsables de formar a nuestros niños hoy? Algunos creen que es la escuela. La escuela da conocimiento. Ellos están allí para enseñar la historia, lo que sea, pero no otra cosa. ¿Qué hace la iglesia? Ayuda a poner conceptos espirituales dentro del corazón de nuestros niños. La mayoría de los niños que bajan allí y que de pronto descienden aquí hacia sus padres, la mayoría tiene un papelito, y tiene un papelito donde una maestra de la escuela bíblica le enseñó quién es el Señor, quién es Jesús, qué ama a la gente, qué ama a las ovejas. Hay un montón de cosas que todos los domingos aprenden, que lo hacen los maestros de escuela bíblica. Pero eso no es toda la instrucción. ¿Dónde mayormente va a pasar su vida el niño? En su casa, en su hogar. Somos nosotros los padres quienes debemos enseñarle los valores, los principios bíblicos, y lo debemos hacer de acuerdo a la palabra de nuestro Dios. ¿Cuál es el papel de los padres? Punto uno, se necesitan en primer lugar padres responsables. Padres que entiendan que la vida no es solamente dar ropa, dar comida y dar lo mejor que podemos. Eso es natural. De acuerdo a nuestro nivel, no sé, adquisitivo, lo que sea, le daremos mejores vacaciones, todo lo que quiera. Pero esa es nuestra tarea natural. Nuestra tarea espiritual, ¿cuál es? Formar a nuestros niños. Y yo encontré aquí, en primer lugar, aquí dos padres irresponsables. Papá y mamá realmente irresponsables. Escuche esto. Dice capítulo Génesis, capítulo, lo tengo por allí, Génesis capítulo 25, versículo 27 y 28. Los niños crecieron, dice. Esaú se convirtió en un experto cazador y le gustaba mucho estar afuera en el campo. Pero Jacob era un hombre muy callado que prefería quedarse en el campamento, en casa. Isaac, su padre, prefería a Esaú porque le gustaba comer los animales que éste cazaba. Pero Rebeca, la mamá, prefería a Jacob. Jacob siempre estaba en casa, decía: mamá, te ayudo a lavar los platos allí. Y el otro era parecido seguramente al padre, y salió un poco al padre porque él le gustaba la caza, medio salvaje, y andaba por allí cazando animales y le gustaba: papá, te traje un animalito allí, un venadito bárbaro para que te lo comas, mira los churrascos que vas a sacar de acá. Y el padre estaba enamorado de su hijo. Claro, Saúl estaba como él, este de mi corazón. Y la madre decía: vos que sos calladito, vos quédate conmigo, vos sos mi hijito regalón. ¿Cuántos padres hacen diferencia con sus hijos? Ellos causaron un problema serio dentro de su hogar, solamente porque los dos tenían un hijo preferido. Tenían un hijo que realmente tenían preferencias fuertes sobre su vida. Y eso es terrible, porque ninguno de nosotros debe hacerlo. Uno, los padres no pueden tener preferencia. Todos son nuestros hijos. Son tres o cuatro. Muchas veces uno pregunta: pero este chico ni se parece a mí. Salió al abuelo. Tiene los genes del abuelo, de la abuela. A veces los niños no se parecen incluso físicamente. Y cuando uno va mirando de pronto el desarrollo, es una copia. Recién vi a alguien por allí que le dijo: cada día te pareces más a tu mamá, hijita, por Dios. Y también es su madre, y qué lindo que se parezca a la mamá. Y era como verlo, yo la veo más grande ahora y la veo parecida a su madre, la miro a su mamá y se parece cada vez más a su mamá. Y es lindo poder entender eso, que no solamente físicamente los genes están engendrados allí dentro de la vida de la otra persona, que son sus hijos, pero para que nosotros podamos entender todo esto, tenemos que entender que una generación, mi hermano, puede trascender o puede pasar, porque una generación, cuando hablamos de generaciones, hablamos de 30 años en el día de hoy. Hoy se calcula que es justamente la edad de 0 a 30 años donde un padre puede tener hijos y luego ya puede tener, incluso viene la otra generación que son sus nietos. Son 30 años más o menos. En el tiempo bíblico eran 40 años. Esa generación que se levantó no conocía a Dios porque sus líderes no hicieron la tarea que deberían hacer. ¿Y sabe cuántos años estuvieron? 320 años en medio de la oscuridad. Lea todo lo que son el libro de los jueces hasta que aparece Samuel, y aparece Samuel como el hombre de Dios que va a usar el Señor para volver a traer una vez más luz a su nación. Y pasaron 8 generaciones que la vivieron mal y la pasaron mal porque no hicieron las cosas como debían. Tener favoritismos o preferencias significa justamente tratar de una manera distinta, especial a uno de sus hijos. Es tener preferencia. Le damos lo mejor a este y a este no le damos tanto. Ah, no, pero es que este es más fuerte. No importa. A los dos deben tener el mismo cariño, el mismo amor, el mismo respeto, la misma preferencia. Es increíble cuando llega un niño, un bebé a casa. Y hay niños que ya son mayorcitos. Y de pronto el bebé viene en todo el mundo y viene, oh, nació Juancito. Y viene la tía, viene el abuelo, viene el tío, vienen los primos, viene todo el mundo. Ah, vamos a ver a Juancito. Y los otros dos están ahí mirando. Juancito, no te quiero mucho, Juancito. Y comenzamos a hacer diferencias. Hay que tener cuidado. Estamos dañando el corazón de nuestros propios niños. Tenemos que tener mucho cuidado. El favoritismo justamente es favorecerlo a algunos, en donde le levantamos la vara y de pronto dice, bueno, no es nada. Y al otro, cuando hace algo, lo sacudimos mal. ¿Cuántas personas incluso aquí hay hoy que había una gran diferencia que hacían sus padres con ustedes mismos y que les provocaron y les provocan dolor solamente de recordarlo? ¿Por qué? Porque los trataron de otra manera. Siempre había preferencias por allí de la mamá o del papá. Y había una preferencia fuerte. Y eso realmente dañó su corazón. Eso daña el corazón de las personas de una manera fuerte. Los padres tienen que mostrar amor a sus hijos, no solo dando comida, educación. No es suficiente solo con traerlos a la iglesia. Se tiene que hablar, pasar tiempo juntos, interesarse en sus cosas, decirle lo importante y lo valioso que son siempre. Pues son nuestros hijos. Son nuestros hijos y no debemos mostrar ninguna preferencia. Esta familia marcó una diferencia, armó un lío enorme porque los niños crecieron. Ya desde cuando vinieron, iba primero a salir uno y el otro directamente cuando iba a salir lo agarró de allí del tobillo y salió primero. Y lo agarró para que no saliera. Increíble, venía peleando. Jacob justamente es usurpador. Su palabra es mentiroso. Su nombre era engañador. Andaba engañando todo y realmente lo hacía. Practicaba su nombre. ¿Por qué? Porque desde pequeño había sido un chico con problemas. Aunque Dios lo eligió para que él fuera el hombre que llevara adelante el desarrollo de todo lo que Dios tenía como plan. Y qué increíble, yo no sé por qué Dios lo hace así. Pero Dios tiene sus planes. 2, las preferencias destruyen las relaciones entre hermanos. Los padres que tienen hijos, que se marca la diferencia dentro del propio hogar, realmente se molestan, están dañados y realmente tienen dentro de su corazón, ya vas a ver, algunos hasta por venganza crecen, avanzan, conquistan y luego le dicen, viste, a vos te regaló todo papá y mamá, mira yo me la hice solito, ¿me podés ayudar? Ni ahí que te voy a ayudar, anda a buscarle al viejo, anda a pedirle, a mí no me pidas. Están dañados, sus corazones están dañados. La vida de esas personas realmente ha sido molesta en su corazón porque los padres no han tenido el criterio justo. Alguno dirá, pero pastor, el mío está enfermo, tiene una problemática o algo por el estilo. No importa. Los dos deben ser tratados de la misma manera, de forma distinta, pero iguales en el sentido del cariño, del amor, del respeto, porque si no usted está marcando una diferencia. Y está marcando una diferencia, sobre todo cuando hay alguien que por allí está pasando por un momento difícil, o un niño complicado, o lo que fuera, que tiene por allí una razón y la madre o el padre justamente ponen el acento ahí, sus hijos, el resto se pierde. Papá está ocupado, no, está con Juanito. No, porque él está enfermo. No, porque él y toda la atención está puesta en ese niño o en esa niña. Y yo creo, mi querido hermano, que hacemos una gran diferencia. Es lógico que debe prestarle una atención especial, porque es una situación que desborda y que no es normal. Pero mi hermano, cuidado con esto, porque realmente eso realmente no ayuda, todo lo contrario, maltrata las relaciones entre hermanos y eso destruye el corazón de los hijos. Los hijos se vuelven egoístas y se vuelven mezquinos. Qué triste es que en muchas familias y aún cristianas los hijos son egoístas. Si hay damas por allí y son todas nenas o algo por el estilo, no te coloques lo mío, es mío. No, pero préstame un cachito el rucho que me voy a... No. ¿Eh? Mi ropa no te la coloques, que me quedan bárbaros tus zapatitos. No, los míos no los uses, déjalos ahí. Pero no te los vas a poner en el día de hoy. Un drama. Si son varones, lo mismo. No me toques lo mío. Y a veces son tan diferentes el uno del otro, son totalmente distintos. Y uno por allí es bien ordenadito y cuelga su ropa, el otro está... tira todo por allí. Y de pronto, lógicamente, que el corazón del padre o de la madre, el que le da menos problemas, es como si fuera más favorito. No los compare a sus hijos. ¿Por qué no aprendes de tu hermano? Colgá todas las cosas como lo hace tu hermano. Y el otro se siente... ah. Ese pide permiso y siempre tiene una hora más. El otro pide permiso y ya le niegan una hora menos. Es el que causa problemas. A algunos hermanos se les hace fácil compartir las cosas que tienen, lo que Dios ha puesto en sus manos. A otros se les hace muy difícil. No quieren saber nada con compartir cosas porque han sido los preferidos. Y muchas veces los preferidos realmente no tienen que ver, mi querido hermano. A veces ese preferido justamente está ocupando un lugar que realmente es doloroso. ¿Sabe por qué? Porque le estamos quitando el ímpetu. Estamos haciendo nosotros las cosas. No, vos sabes hacerlo bien tu tarea. A tu hermano, porque no entiende mucho, se la hago yo. No le haga a ninguno de los dos las tareas. La que la hagan ellos. Usted ayúdele, oriéntelo, lo que quiera. Pero mi hermano, no haga eso, porque eso va a ser un problema para su vida. El día de mañana van a correr, van a tener 20, 30 años. Mamá, papá, papá, mamá, papá. Siempre dependientes. Los crió usted dependientes de ellos y no les dio la razón justamente para que pudieran avanzar y pudieran tomar lugar en su vida como corresponden. El día de mañana tienen que salir a la vida y tienen que encontrarse con la realidad de la vida. Y la vida no les va a pedir permiso, la vida no les va a decir, ¿te puedo tocar? La vida los va a tocar, y los va a tocar como corresponde o lo que suceda. Así es la vida. 3, la actitud de los padres influye para bien o para mal. Me gustaría entrar un poco más en el tema de esta familia, pero es complicado. Porque eran dos chicos que realmente, mire, uno terminó engañando al padre de una manera tan fuerte. Jacob un día, y la madre fue la inspiradora. De pronto el hombre dice, prepárate, Esaú, porque es el mayor, te voy a dar la primogenitura. Y la primogenitura, al ser el primogénito, como decía anteriormente, tenía un montón de beneficios. Entonces, ¿qué hace la madre? La madre dice, este pobre chico, la verdad que está conmigo acá, este otro guerrero, peleador. Seguramente la madre estaba pensando en un montón de cosas. Y dice, este se puede valer solo, lo tira en medio de la selva y te termina haciendo una casa y te termina haciendo un penthouse. A este lo tira en medio de la selva y se lo comen los leones enseguida. Entonces la madre dijo, vamos a hacer, tu hermano salió y tu papá le prometió que le va a dar, cuando vuelva, quiere comer algo rico allí y luego le va a dar la primogenitura y lo va a bendecir. Y la madre trama una mentira y le dice, tu hermano es revelludo, tu hermano tiene pelo por todos lados. Claro, se parecía un cazador, perdóneme, pero la palabra era como un indio, se criaba de afuera, entonces el hombre estaba acostumbrado y era bien velludo. Y dice que le puso piel, el padre ya estaba medio ciego, entonces le dice, acércate. Cuando le habla, le dice, me parece que es la voz de Jacob. No, soy yo, papá, soy yo. Y le mintió a su padre. Y le dice, bendíceme, papá, ahora. Le hizo el pote de lenteja que había justamente allí. Qué increíble. Un pote de lenteja que él sabía cocinar muy bien y se lo vende a su hermano. Y le dice, dame la primogenitura. Y luego engaña a su hermano. Y su padre es engañado también por él. Y luego cuando lo toca, le ve que siente pelos ahí, y dice, ah, eres tú, Saúl. Y le da la bendición. El hermano se quiere matar cuando vuelve. Se quedó sin la primogenitura y no se podía cambiar. Ya había sido dada para ese joven llamado Jacob. Tanto es así que su hermano dice, mejor que salgas corriendo porque te voy a matar. Donde te encuentre, te mato. Esa fue la última vez que vio Jacob a su madre. No pudo verla porque en el tiempo que transcurrió la persecución de su propio hermano, su mamá murió. Yo digo, ¿qué precio alto hay que pagar cuando no preparamos las generaciones y somos equilibrados y somos sabios para desarrollar lo que debemos desarrollar? Eso es tristísimo. La influencia negativa de los padres pueden crear división, pueden traer odio en la familia. Noten cómo la actitud de este padre puede influir justamente en la conducta de los hijos. Él quería entregarle lo mejor a su hijo, pero es engañado por el otro. Y eso realmente es horroroso. Yo creo que la idea aquí es que tengamos cuidado la manera en cómo gobernamos nuestros hogares. De qué manera debemos ser criteriosos, debemos ser sabios. Algunos no le prestan atención y otros dicen, ah, sí, eso es una estupidez eso. ¿No? Después cuando grande, contámelo. Cuéntemelo después cuando sean grandes. No hay que tener favoritismo con ninguno, con nadie. Tiene tres, tiene cinco, tiene dos, tiene uno. No tenga hijos preferidos en su familia. Cuídelos, ámelos, disfrútelos. Pero tenga mucho cuidado en la manera en que forma sus hijos, pues está deformando una nueva generación. 2.2. El uso de principios formará una familia sana. Una familia sana se forma con principios bíblicos. Yo creo que, y perdón lo que voy a decir, pero mis padres, mientras caminábamos por la vida, ellos nos iban enseñando valores y principios. Acá no se miente. Acá no se engaña. Acá no se queda con algo que no es suyo. Usted no me trae nada aquí que no le pertenece. Vaya a devolverlo. Eso no está bien. Me fueron inculcando valores, principios, y yo la verdad que estaba medio harto de escuchar un montón de cosas, pero se grabaron en mi corazón. Le conté una vez cuando era un adolescente, y en el barrio donde estaba, era justamente un lugar, había un semáforo que permanecía muy, muy fuerte, porque era la Panamericana. Justamente el lugar donde nosotros vivíamos, allí estaba una cuadra nada más, y había un montón de chicos igual que yo, 16 años yo tenía. Y los chicos decían, vamos a comer sandía. Y yo digo, seguramente vamos a ir a comprar sandía. No, era que se paraban los camiones que venían justamente a la ciudad y paraban allí en el semáforo y ellos iban despacito por detrás y el camión lleno de sandía había que bajarse una sandía. Me robé mi primera sandía. Era pesada, pero más me pesaba en el corazón. Estoy robando. Si me llega a agarrar mi viejo, me mata. Me robé mi primera sandía. ¡Wow! Y duele. Deuteronomio capítulo 6, versículo 6 en adelante. Y estas palabras que yo te mando hoy estarán sobre tu corazón y las repetirás a tus hijos. Y hablarás de ellas estando en tu casa y andando por el camino. Y al acostarte y cuando te levantes y las atarás como una señal en tu mano y estarán como frontal entre tus ojos. Y las escribirás en los postes de tu casa y en tus puertas. Primero, usted enseña de la forma en que usted vive, de su estilo de vida. Los niños aprenden más. Hace un tiempo atrás coloqué algo del poder de la influencia. Y era interesante. ¿Por qué? Porque si había, la mamá gritaba, la nena que estaba al lado también gritaba de la misma manera. Si el padre agarraba una lata por allí, la encontraba en la calle y le hacía ¡tap! El nene buscaba una lata y le hacía ¡tap! De la misma manera. El poder de la influencia. Sus padres eran su ejemplo. Nosotros como padres somos los ejemplos. Dice la Biblia en el versículo 7, se las repetirás a tus hijos. La idea de enseñar a los niños por repetición es un tema que recorre toda la Biblia. Es la mejor manera de aprender. No, papi, no. Hágalo así. Creo que había una forma realmente de hacerlo. Cuando aprendí a hacer mi trabajo, mi hermano, yo creí que había hecho un trabajo excelente. Mi hermano me estaba enseñando el oficio. Y él me pasaba la mano allí, porque era chapista, y le pasaba la mano y había que dejarlo, le digo, casi perfecto. Y en vez de hacerle, no sé, me quedaban dos pocitos en el guardabarro, en lo que había hecho allí. Y yo me había esmerado, pero mal, hablando de un esfuerzo enorme para lograr hacerlo de la mejor manera. Y yo, orgulloso, se lo llevaba a mi hermano y decía: mira, hermanito, mira cómo lo dejé. Entonces él decía: aquí hay un pozo, aquí hay un pozo. Y en vez de marcármelo, agarraba el martillo y le hacía un pozo más grande. ¡Pa! ¡Pa! ¡Pa! ¡Hacelo de nuevo! Y yo ardía de bronca. Sí, ¿por qué me haces eso? Para que lo hagas bien. Hacelo bien. Hacelo con excelencia. Y lo tenía que hacer, ¿no? Mascullando, pero lo tenía que hacer. Y me enseñó la excelencia. Y me enseñó a hacer las cosas de manera excelente. Los mandamientos justamente tienen que ver de esta misma forma, tienen que ser tema de conversación diaria. No tenemos que ir al templo, anda a escuchar la palabra para que te instruya. No tiene que ver con eso, tiene que ver con el diario vivir. Veo cuando los niños, que son tan inocentes, de pronto por allí un padre le dice, y es reconocido, de pronto tocan a la puerta y dicen: mira, decile al que venga que no estoy. Y el niño, de una manera ingenua, abre la puerta y dice: mire, si está buscando a mi papá dijo que no estaba. Enseñándole a mentir. Es interesante, lo he dicho más de alguna vez. Abraham cometió un grave error. Un día que tenía una crisis, tenía que salir de su país. Y dijo: Sara es tan bonita. El tema es que, ¿qué digo? Si es mi esposa, me la van a quitar. Entonces voy a hacer una mentirita blanca. Total, era casi media hermana de él, y dice: no, ella no es mi señora, es mi hermana. ¿Qué hace el rey cuando la ve? Dice: qué linda mujer. Casi mete la pata. Dios tuvo que intervenir de una manera increíble, porque el hombre ya la había preparado para ella. Dice: déjame tu hermana acá. Yo, llévate plata, llévate todo lo que quieras, pero déjame tu hermana acá. Y tú tienes que intervenir Dios de manera sobrenatural para decirle: no, no toques a esa mujer. Esa mujer es la mujer de Abraham. No la vas a tocar. El tema es que seguramente se contaba en la familia. ¿Te acordás cuando papá hizo el lío este? Y se llevó a mamá y le dijo que era la hermana. ¿Qué le pasa a Isaac? Viene un tiempo de crisis, tiene que irse justamente y salir de la nación porque había una crisis fuertísima. ¿Qué hace con su mujer? No es mi esposa, es mi hermana. Una mentira que va pegando en la otra. Total, si a papá lo perdonó Dios, a mí también me va a perdonar. Otro que hace lío. Los mandamientos, los principios, los valores se usan de manera cotidiana. ¿Cuánta gente va por ahí a un supermercado? Yo los veo siempre. Y de pronto hay un nene que dice: no, no, dame. Y de pronto saca un chocolate y se lo come allí. Y luego la madre agarra el papelito y lo tira a la basura y no lo paga. Se robó un chocolatín. Hola. Se lo comió el nene. Ah, pero es que esto tiene mucho. No, usted está robando. Es simplemente un robo. Los mandamientos eran para impregnar la mente de la gente, para que ellos entendieran que la palabra que el Señor daba era para instrucción, era para beneficio de sus vidas, era para instruirlo y para hacer de ellos realmente algo fuerte. Incluso la palabra diligentemente significa afilar, para atravesar, para dar un borde afilado, afilado como un cuchillo. Esa era la palabra, es lo que dice Hebreos. La palabra de Dios es, te penetra allí, se te mete en los huesos, se te mete adentro. Por eso se trata de un mandamiento intensamente fuerte, con la idea de que sea un proceso en la vida, la enseñanza de los hombres de Dios y de las mujeres de Dios, afirmando sobre ellos los valores y los principios que le van a ayudar a ser mejores personas, que le van a ayudar a formar en ellos criterios totalmente distintos del resto. No, vení, que los repartimos entre todos. No, yo no entro en esa. Eso hará de nosotros y nuestros hijos algo fuerte. Ahora, usted deberá estimularlos con valores y con principios que son normales y que tienen que ver con los que vivimos todos los días y deben ser aplicados. Por ejemplo, la moral como principio básico. He escuchado a padres, una vez escuché a un siervo de Dios, entre comillas, que le aconsejaba a su hijo a tener relaciones, pero que tenía que cuidarse. Yo digo, ¿qué estás enseñando? A tener relaciones con mujeres, pero que no dejara su semilla allí. Y se lo decía así con un desparpajo impresionante. Y yo digo, ¿qué está haciendo? Cada vez que usted tiene una relación sexual, usted está cayendo realmente en un lugar enorme, porque eso es un pecado impresionante. Se está ligando espiritualmente con una persona. Y si la persona es casada o algo por el estilo, eso es adulterio. Eso no tiene otro nombre. Por lo tanto, la moral como un principio básico es lo primero que debemos enseñar a nuestros niños. Y debemos enseñarlo porque es la forma correcta, el orden y la limpieza. Segundo lugar, la honradez, la puntualidad, la responsabilidad, el deseo de superación. No, no, acá no se puede hacer nada. Lo vamos a hacer, hijo. Dios te va a ayudar. Y yo también estoy dispuesto a hacerlo. El respeto a la ley, a los reglamentos, su amor al trabajo. La gente trabaja al ojo del amo. Cuando usted hace un contrato y usted dice que le van a pagar tanto, usted tiene que hacer su mejor trabajo. Usted firmó allí para hacerlo. Y es un contrato que Dios le abrió una puerta. Y alguno dirá, pero me pagan poco, entonces yo voy a trabajar a media máquina. No, usted tiene que trabajar como un verdadero hijo de Dios, como una verdadera hija de Dios. Porque si no, salga del lugar. Busque su mejor trabajo. Señor, ábreme otra puerta. Acá me están esclavizando. Señor, yo quiero ir a otro lugar. Porque si no, se va a denigrar de manera personal. Su amor al trabajo, su afán por el ahorro, por la inversión, enseñarle a nuestros niños a ahorrar y a invertir de la manera correcta, a ser personas proactivas, creativas, que realmente la necesidad nos ayude realmente a desarrollar cosas que están dentro de nuestro corazón que ni nosotros mismos conocemos. El valor que hay realmente en la creatividad, ser creativos. Dos, hable acerca de las cosas espirituales en su casa y les hablarás. Y les hablarás de ella estando en tu casa en todo tiempo. Y no tiene que ser como una lección. Simplemente tiene que ser como algo normal. Hablamos de esto porque es normal en nuestra casa. Así se habla en nuestro hogar. Y eso debe ser puntual. Moisés insiste en que los padres hablen acerca de las cosas espirituales en un estilo conversacional, fácil de llevar a cabo. No es la enseñanza formal, sino que usted debe hacer lo que su palabra ordena. Se las repetirás a tus hijos y les hablarás de ella estando en tu casa. Todos debemos hacerlo. Él nos dice que debe darle, no dice que debe darles una conferencia, que debe darle un estudio bíblico. Un niño de 3 años, de 5 años, de 10 años se va a aburrir. Pero si usted practica y practicamos realmente la espiritualidad, eso será normal. Vivirá en un ambiente bendecido. Y creo que debemos practicarlo. 3, aproveche los momentos cotidianos de la vida al acostarse, andando por el camino, cuando te levantes. Está hablando de la vida. Es interesante. Pero la palabra del Señor señala que en ese tiempo, en el tiempo de Jesús, la gente que estaba allí, había algunos y algunos que realmente hacían las cosas mal, pero querían tener apariencia de piedad y apariencia de que todo estaba bien. ¿Sabe lo que hacían? Se colocaban, sobre todo el versículo 8, se lo colocaban allí en la ropa para que dijeran, mirá qué espiritual que es el tipo. Nosotros no podemos marcarnos y bueno, poner una cruz o andar con algo por el estilo. Lo usaban como un amuleto. Usted no puede tener un amuleto. Usted tiene la bendición de Dios dentro de su corazón. Es el Espíritu Santo que está dentro de su vida. El Señor lo llena a usted y no necesito tener nada, ni marcarme, ni ponerme algo. Yo pertenezco a Cristo. ¿Se han fijado que a veces usted ve en los autos, yo soy el camino, la verdad y la vida? Y usted lo ve como anda, un desastre. Y uno dice, wow, ¿para qué puso eso? Redimido, pone otro. ¿Redimido de qué? No sé. Cuando se acuesta, cuando se levanta, está hablando de todos los momentos de intimidad dentro de la casa, los momentos normales donde uno puede hablar del Señor, donde uno puede ir y marcar a través de su propia actitud el desarrollo de lo que la palabra de Dios enseña. No necesita tomar una Biblia, tiene una forma de poder enseñar a sus hijos, donde hacen por ahí un devocional como familia, bárbaro, abren la Biblia, tienen un tiempo, oran por las necesidades, hablan del Señor 5 o 10 minutos y luego los niños están, ya tuvimos nuestro devocional, pero luego se practica lo que está en el devocional. Y eso trae bendición. Cuando usted se acuesta, cuando se levanta, todo esto se refiere a los momentos más comunes y normales que hay dentro de un hogar. Allí es donde debemos poner fuerte justamente lo que Dios nos propone. Su vida, cuatro. Su vida es un libro abierto para ser leídos por todos. Y los atarás como una señal en tu mano y estarán como frontales entre tus ojos. Ay, no está mal. Yo no lo considero que esté mal. Pero a veces creemos que somos más espirituales. Yo recuerdo que en casa era una norma, se practicaba mucho, donde había montones de cosas que eran bíblicas. Y había un texto bíblico. Yo recuerdo que un hermano era pintor, yo era chiquito, y había un muchacho que pintaba muy bien. Y él pintó un cuadro que estaba en casa. Usted abría la puerta de calle y lo primero que veía allí era un tipo mural donde había un camino ancho y un camino angosto. Y lo hizo de una manera increíble. Lo pintó a mano. Era muy lindo y era un cuadro muy bonito. Y todo el mundo se paraba en el. ¿Qué es eso? Camino ancho a la perdición, camino angosto. Estaba muy lindo. Pero estaba allí y luego había. Jesús está aquí en esta casa. Y luego había versículos bíblicos por todos lados. Y uno no sabía si entraba a una casa o entraba a un templo. El tema es que si yo no practico lo que tengo allí, lo tengo que tener dentro de mi corazón. Justamente todos estos hombres que habían aquí en este tiempo, que eran los rabinos judíos, lo hacían de una manera para que los vieran que demostraban más piedad y que demostraban más espiritualidad. La espiritualidad, mi hermano, se transmite practicándola. Cuando usted ayuda a un vecino, cuando ayudamos a alguien que se ha caído, cuando estamos cerca de aquel que realmente necesita ayuda, estamos demostrando características espirituales. Y eso es lo que necesitan nuestras nuevas generaciones. Que realmente no somos perfectos para nada. Ninguno, ni usted, ni yo, ninguno de nosotros somos perfectos. Y cometemos montones de errores. Pero mi hermano, los errores hay que enmendarlos, no hay que seguirlos practicando. Cada día debemos ser un poquito mejor que el día de ayer. Debemos estar allí, justamente como la palabra del Señor lo señala. Punto 3, termino. Dios quiere levantar una nueva generación profética. Y esto es lo que más me gusta, porque la palabra del Señor nos anima. Y dice la palabra de Dios en Hechos capítulo 2, versículo 16 al 18. Está hablando el Señor y le está hablando allí a esa nueva generación, una nueva generación eclesiástica emergente. ¿Por qué? Porque la iglesia recién había nacido. La iglesia estaba allí para justamente darle lugar a lo que realmente Dios decía a través de Cristo, a través de la palabra hecha hombre. Estaba hablando que se podía vivir de otra manera. Y escuche esto. Y en los postreros días, dice Dios, derramaré de mi espíritu sobre toda carne, y vuestros hijos y vuestras hijas profetizarán. Vuestros jóvenes verán visiones y vuestros ancianos soñarán sueños. Y de cierto sobre mi siervo y sobre mis siervas, en aquellos días derramaré de mi espíritu y profetizarán. Las tres generaciones están puestas allí. ¿Sabe que yo no me había dado cuenta? Hoy, hablando de las tres generaciones, me di cuenta que hablaba de jóvenes, hablaba de ancianos y hablaba de padres. Y qué interesante, porque eso es lo que necesitamos comprender, que estamos involucrados todos. Algunos dicen por allí, ustedes están ya muy viejitos, son muy grandes. No, nosotros somos una generación, somos los abuelos, y también necesitan escucharnos a nosotros. Y luego están los padres, que hacen con sus hijos lo que deben hacer. Todos necesitamos entender que nuestros niños deben ser la prioridad en este tiempo. Hay una promesa que nadie puede olvidar. Dios quiere levantar esta próxima generación como una generación profética. Oramos por nuestros niños para que reciban el bautismo del Espíritu Santo. Oramos para que sean llenos del poder de nuestro Dios. No lo sé, pero todos deberíamos orar, porque está escrito en la palabra. Señor, quiero tener hijos comprometidos contigo. Tal vez no sean ni ricos ni millonarios, pero que sean siervazos del Señor. siervas de Dios que aman a Dios con locura. Les puedo asegurar que su destino será eterno y su pasar aquí en la tierra también será bueno, porque cuando te ocupas de las cosas de Dios, Dios se ocupa de ti y el Señor se ocupa de tu vida y tendrás bendición. Hijos, hijas, jóvenes, padres, abuelos, todos debemos estar involucrados, porque la palabra así lo señala. Dos, todos debemos involucrarnos. Aquí no hay nadie de más. Todos estamos en el lugar donde Dios realmente quiere que estemos. Y somos de bendición. ¿Cuántos por allí abuelos le preguntan tal vez a un niño, a una niña, cómo te va en la escuela? A veces no tenemos tiempo, a veces, perdón la expresión que voy a usar, ninguneamos a nuestros niños. Y por ahí no los tomamos en cuenta, simplemente porque son niños. No, pobrecito, es un niño pequeño. Claro que le va a escuchar. Y qué lindo es preguntarle cómo te va la escuela, cómo estás, qué piensas, qué querés ser cuando grande. Se va a sorprender. Y se va a sorprender de lo que hablan estos niños. Ello implica la participación de nuestras tres generaciones, nuestros ancianos, los adultos actuales, nuestros nietos, nuestros hijos y también nuestros nietos. En tercer y último lugar, Cristo viene pronto. Y si Cristo viene pronto, tenemos que hacer nuestra tarea. Tal vez está edificando su casa, bárbaro. Está edificando, no sé, lo que quiera, pero debe darle el lugar y la prioridad a que la espiritualidad sea lo primero y lo mayor que usted debe tener dentro de su corazón. Es su espiritualidad, porque su espiritualidad trasunta, pasa y toca la vida de los que están alrededor. Papá está malhumorado, mamá tiene un berretín, y lo podemos tener, ¿por qué no? Porque no somos perfectos. Pero mi querido hermano, si tenemos una vida espiritual, los nuestros lo van a saber. Si tenemos una vida poderosa, espiritual, los nuestros serán grabados, los nuestros serán marcados por esa espiritualidad. Y le puedo asegurar que su destino será un destino bendito, un destino de gloria, un destino de bendición. Y como siempre, mi querido hermano, la gloria siempre será para Dios, pero la bendición será para nosotros y para nuestras nuevas generaciones. ¿Cuántos dicen amén? ¿Cuántos le dan un aplauso al Señor? Dios tiene poder para hacer cosas grandes. Nuestras tres generaciones en este tiempo deben estar preparadas para poder justamente tocar a las nuevas generaciones.
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Vamos, dile gracias. Exprésale tu gratitud. Exprésale tu gratitud. El Salmo 103 dice: bendice, alma mía, Señor, bendiga todo mi ser su santo nombre. Bendice, alma mía, Señor, y no olvides ninguno de sus beneficios. Dice el Señor: no me olvidaré, Señor, no me olvidaré. No me olvidaré de tus beneficios. No me olvidaré que me perdonaste. No me olvidaré que me sanaste. No me olvidaré que me rescataste. Vamos, en tus propias palabras, dile gracias, Señor. Gracias por la salvación. Gracias por el perdón. Gracias, Señor, por las nuevas oportunidades. Gracias. Oh, eres tan bueno, Señor.

0: adelante.
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0: Gracias por tu amor, Señor.
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4: Grito de júbilo. Vamos con los pies y vamos, muévame los pies, muévame los pies. Vamos brincando ahí.

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Es interesante cuando hablamos de esta manera, porque es como que estamos perfilándonos para algo. Somos hijos de Dios. El Evangelio es para vivirlo. Y el Evangelio es para trazar una vida totalmente diferente. Lejos, tal vez, no tan lejos. Estamos, bueno, mancomunados con aquellos que no conocen al Señor. Con toda su trayectoria, con todo su vocabulario. Donde el vocabulario de las personas tiene que ver con la derrota, tiene que ver con la pérdida. Todo lo ve mal. Y bueno, eso es caldo de cultivo también para la afectación de las personas que están a su lado. Cuando uno escucha un dictamen horrible y de pronto como esto, no sé, póngale la pérdida de la cantidad de personas que hay muertas por a causa de simplemente ser cristianos, y uno dice, ¿no será que aquí también puede llegar? No lo creo. Pero mientras tanto debo valorar lo que tengo. Por lo tanto, debo aferrarme a la palabra del Señor. Porque cuando Dios dice esto, es una promesa de parte de Dios para nuestra vida, para vivir mejor, y para vivir mejor desde adentro hacia afuera. No está hablando de vivir mejor desde afuera para adentro. No. Pues mientras más bien estoy afuera, bueno, más bien estoy adentro. Es al revés. Mientras mejor estoy adentro, mejor vivo afuera. Y lo de afuera tiene que ver con lo mediano, con lo poquito y con lo mucho. ¿Cuántos dicen amén? Porque son diferentes procesos para cada persona. Por lo tanto, no es una idea de prosperidad, prosperidad externa, prosperidad interna. ¿Por qué? Porque ahí es donde comienza todo. Y ahora, ¿con quién voy a contar en este año? Con la fidelidad de Dios. Con la fidelidad de Dios. Estaba buscando justamente la palabra fidelidad y tiene que ver con el compromiso de asumir la responsabilidad de aquello que he prometido cumplirlo. Ya está, eso es todo. Y escuche esto, la fidelidad es un atributo de parte de Dios, que solamente Dios puede tenerlo, que se manifiesta directamente hacia nosotros, que somos su pueblo, somos sus hijos. Su fidelidad traspasa las barreras de todo lo conocido. ¿Por qué? Porque no tiene que ver con que yo me voy a portar bien para que mi papá me favorezca. No, simplemente tiene que ver con hacer lo correcto, porque entiendo que la fidelidad traspasa mis propios errores, traspasa también aquellas cosas que tal vez no entiendo. ¿Quién no se ha equivocado aquí alguna vez? ¿Quién no ha cometido un error? ¿Quién es impoluto? ¿Quién no ha cometido nunca un error? Todo lo hemos hecho de una manera o de otra. Todos somos pecadores, lo dice la Biblia. Somos pecadores, lo asumimos como pecadores arrepentidos, transformados y en proceso, porque ninguno será perfecto. ¿Cuántos dicen amén? La perfección viene de parte de Jesús para con nuestra vida. Y debemos justamente reflexionar la forma en que debemos enfrentar los tiempos, porque los tiempos nos afectan. Y nos afectan mal, y nos afectan porque donde hay un caldo de cultivo, como decía anteriormente, de derrota, de pesimismo, donde todo se ve mal, donde todas las cosas se ven mal, eso afecta al corazón. Y al final terminamos creyendo y encerrándonos en nosotros mismos. Por eso que la gente de pronto dice, ya no quiero ni salir. Sí tiene miedo. Ya le entró el temor y ya tiene miedo que le roben, que lo maten, que lo destruyan o algo por el estilo. Y al final terminó encerrado en su casa. Otros quedan encerrados en la religión. No, porque no hay que hacer nada y hay que cerrar los ojos. Cuando salgo a la calle se va a llevar un poste por delante y se va a dejar un chichón así. No, usted tiene que tener los ojos bien abiertos. La forma en que miramos está acá. En el corazón, la forma en que vivimos está acá, la forma en que tomamos decisiones está aquí, en el interior. Si el interior está bien, le puedo asegurar que las cosas van a suceder de la manera correcta, porque su fidelidad es un compromiso de parte de Dios para con nosotros. Y por eso debemos reflexionar la forma en que vamos a enfrentar este nuevo tiempo y este nuevo año donde comienzan todas las actividades. ¡Oh! Dice la mamá, ya empiezan los chicos la escuela. ¡Ay, que el uniforme, que esto, que lo otro! ¡Ay, que las tareas, que el fin! ¿Y yo qué quería hacer esto? ¿Y yo qué quería terminar de estudiar? Y comienzan por allí ya la presión de la vida. Vívala de acuerdo a esta palabra y le puedo asegurar que Dios será bueno con usted y tendrá una vida poderosa. Ahora, ¿cómo se manifiesta la fidelidad de parte de Dios para con nosotros?
lo primero. Se manifiesta en que Él es inmutable. Y me encantó esta palabra, inmutable. ¿Sabe? Dice Santiago capítulo 1, versículo 17. Habla de la inmutabilidad de Dios. Habla de que Él es inmutable, que Él no cambia. Que Él no tiene ninguna razón, ninguna forma. No hay ninguna forma de verlo a Él como que de pronto cambió y su carácter se dio vuelta y dice, hoy se levantó hinchado, hoy se levantó mal. No existe. Escuche esto. Santiago 1.17 dice, todo lo que es bueno y perfecto es un regalo que desciende a nosotros de parte de Dios nuestro Padre, quien creó todas las luces de los cielos. Él nunca cambia ni varía como una sombra en movimiento. Lo dice la NTV. Una vez más, Él nunca cambia ni varía como una sombra en movimiento. La pregunta es, ¿qué es inmutable? Justamente, no mudable. Lo saqué del diccionario nada más. No mudable, que no puede ni puede cambiar. Que no puede ni puede, y remarca, que no puede ni puede cambiar. No va a cambiar. Si Él dice que nos ama, nos ama. Hola. Oh, pero me porté mal ayer, ya dejó de amarme el Señor. Me pegó 3 cachetazos así y dejó de amarme. No, puede que me corrija, puede que me corrija y me lleve por el buen camino, pero que me ama, me ama. ¿Cuántos dicen amén? Y cuando de pronto dicen, bueno, porque Dios no te ama, porque te estás portando mal. Mentira del infierno. Dios no cambia. Dígale a su hermano, recuerda que Dios no cambia. Dios te ama y te ama. Y cuando te amó de verdad y no te va a dejar de amar nunca. Por lo tanto, eso produce seguridad. Eso trae seguridad al corazón. No mudable, que no puede ni puede cambiar. Y el único que puede tener este atributo es nuestro Dios, tal como lo dice Él. El texto que hemos leído recién. Él nunca cambia ni varía como una sombra en movimiento. Dios es fiel porque no cambia, y eso justamente nos debe hacer sentir en primer lugar seguros, firmes. Él no nos va a rechazar por más que hayamos metido la pata. Simplemente es como el padre, es como la mamá. Nunca dejarás tener el tal vez ahora se puede cambiar incluso el apellido, pero no es normal de que una mamá se olvide de su hijo. Este sigue siendo mi hijo. Y aunque sea, no sé, una persona fuera de lugar, que se olvidó de la madre, que vive, no sé, póngale en la China, y vive en la China y se olvidó, nunca más llamó, sigue teniendo esa mujer un hijo llamado Pedro, Juan, o lo que está, ¿dónde? En China. Y sigue amándolo porque es su hijo. ¿Cuánto dicen? Amén. ¿Cuánto más nuestro Padre, que es inmutable, que no tiene que ver con las emociones, que no tiene que ver con los sentimientos, que no tiene que ver si usted se porta mal o bien? Él sigue amándote de la misma manera. ¿Cuántos dicen amén a eso? Eso es increíble. Y sabe, por sobre todas las cosas, nosotros debemos estar seguros, porque todo lo bueno, todo lo que tenemos de parte de nuestro Dios, simplemente es un regalo. Es una dádiva, es un regalo de parte de Dios, más la salvación de nuestra alma, más lo que el Señor nos ha entregado como su perdón, el perdón de nuestros pecados. ¿Quiénes éramos nosotros para ser favorecidos por el amor de nuestro Dios? No éramos nada, simplemente el Señor apreció, el Señor puso precio y valor a nuestra vida cuando vino a esta tierra para morir por nosotros y entregó su Hijo para que usted y yo podamos recibir el perdón de nuestros pecados, ser aceptados por Él y amados por el Señor. No hay otra forma. Nuestra salvación no está condicionada si hacemos algo o no, mi querido hermano. Todo lo contrario, si Él nos amó y nos hemos convertido de verdad, ya está. Hola. Y alguno dirá, bueno, pero pastor, y si nos portamos mal, mire, lo va a entender en un minuto más. En segundo lugar, nunca dejará de amarnos. Lo señala su palabra. Dios no se va a arrepentir de habernos salvado. Él no se va a arrepentir de haber perdonado nuestros pecados. Podemos sentirnos confiados que nuestra salvación no depende

del Espíritu Santo. Pero mi querido, Él nunca dejará de amarnos, porque así Él no cambia, Él no es voluble a eso. Él simplemente lo que quiere es que todos estemos, piense en esta historia que contó Jesús del padre y el hijo pródigo. Ese hijo pródigo que no tenía ningún derecho a pedirle la herencia a su papá, y le dijo: dame la herencia, me quiero ir, no quiero estar más acá en casa. No le tocaba, porque era después de que moría el padre, había que repartir la herencia. La pidió con antelación y dijo: dámela, me voy. Se fue. Y lo gastó todo perdidamente. Su padre todos los días salía a verlo, a ver si regresaba. Y lo que está diciendo es que cuando lo gastó todo perdidamente, piense en perdidamente, todo, lo que usted se puede imaginar, la gastó. No tenía ni para comer, nada, no había nada para comer. Y dijo: ¿por qué? ¿Por qué he hecho esta tontera, esta estupidez? ¿Por qué me he portado tan mal? Cuando en la casa de mi padre, los empleados de mi viejo, en el lugar donde vivimos, todos tienen comida, tienen el lugar para dormir. Yo no tengo lugar ni para dormir, ni siquiera la comida de los cerdos me dan. Por lo tanto, volveré a mi casa. Volveré a mi casa, pediré perdón y le pediré al Señor que me perdone. Le pediré perdón a Dios y perdón a mi padre, y volveré a mi lugar. ¿Cuántos dicen amén? ¿Y qué hizo el padre? Dijo: ah, llegaste con el caballo cansado, hermanito. Ahora anda a barrer ahí el lugar de los chanchos, dale. Comida hay, pero ya en el fondo. Bañemos a este muchacho, cámbienmelo. Cámbiale la ropa toda roñosa que trae, póngale sandalias nuevas, lávemelo y plánchenmelo bien y prepáremelo, porque mi hijo que estaba muerto ahora vive y está aquí con nosotros. Y hay que matar el becerro gordo. ¿Para qué? Para festejar, porque mi hijo ya lo había perdido, pero hoy lo vuelvo a tener. ¿Cuántos dicen amén? ¿Cuántos le dan un aplauso al Señor? Ese es nuestro Dios, el Dios inmutable. Su amor permanece para siempre. Esto no es un permiso. Ay, bueno, está levantando la barrera, pastor. Está levantando el alambrito para que pasemos por abajo. Y si nos comenzamos a portar mal, las consecuencias estarán sobre su vida, con toda seguridad. ¿Quiere hacer algo indebido? Terminará preso. ¿Quiere comenzar a hacer algo fuera de lugar? Terminará chocando con algún otro auto. ¿Estará haciendo cosas fuera de lugar dentro de su familia? Terminará perdiendo la familia. Por lo tanto, no hay lugar para el escape. Ya eso lo hicimos, o lo vivimos, o lo conocíamos. Pero hoy tenemos un nuevo destino, y el destino es estar con Cristo y poder vivir de acuerdo a su palabra y a su fe, a nuestra fe. ¿Cuántos dicen amén? En segundo lugar, Dios cumple sus promesas. La fidelidad de Dios es tan grande que Él lo que le ha prometido lo va a cumplir. El tema es el tiempo. Y el tiempo de Dios es perfecto, porque es el tiempo kairos. Es en el momento adecuado, no en el momento que a mí se me ocurrió. Lo maravilloso de que nuestro Dios es fiel y todopoderoso, Él puede cumplir y llevar a cabo todo lo que nos ha prometido y que está escrito en su palabra. Y podemos ver ejemplos increíbles en la palabra del Señor. Pero el que más me gustó en esta mañana, y que me atreví a colocarlo aquí, es la promesa de la salvación de la humanidad. Toda la humanidad tiene la posibilidad de ser salvo. Pastor, y eso que asesinan gente, también, aunque usted no lo crea. Sí, terminarán presos y tal vez toda la vida, pero si entregan su corazón al Señor y lo hacen con un arrepentimiento verdadero, es increíble, pero serán salvos. Ah, pero pastor, no es justo. Y usted va a estar como esa parábola que el Señor enseñó de los trabajadores de la última hora. Y estaremos exactamente con las mismas excusas. Yo que vine primero y yo que me porté bien, y este también recibió el mismo premio. Esa historia es muy bonita. Dice que un hombre estaba reclutando gente para trabajar. Es una historia muy linda.
Y estaba reclutando gente para trabajar y a cada uno le pagó, póngale un denario, creo que era el pago por día.

0: un denario. Y después vinieron más trabajadores al mediodía y les pagó un denario. Y después vinieron trabajadores casi al terminar la jornada, póngale a las 4 de la tarde y a las 5, a las 6 se terminaba la jornada, ¿cuánto les pagó? Un denario. Y la gente dijo, yo laburé todo el día, hermano. Y a mí me pagaste un denario, y este trabajó 2 horas y le pagaste un denario. Al Señor no le importa el tiempo. Al Señor le importa tu vida. Al Señor le importa nuestra vida. Y si nosotros venimos y tenemos 40 años de cristiano, 50 años de cristiano, ¿y este que vino hoy? ¿Va a recibir el mismo pago? Sí, la salvación de su alma. Si hoy se arrepiente. Ese que anda perdido, anda dando vuelta por ahí, que se escapó y que conoce a Jesús y todo lo demás, que anda dando vuelta, viene hoy es salvo. ¿Por qué? Porque el Señor nunca dejó de amarle. Simplemente se reconcilió con él. Y hoy está aquí. Hoy está en medio de su pueblo. Y eso es bueno. Eso es saludable porque tenemos un Dios justo, fiel y verdadero. Y Él no cambia. Y eso me encanta. Su promesa, en primer lugar, su promesa de enviar a su Hijo a rescatarnos, para mí es la mayor promesa. Porque todo se cumple justamente en esta promesa. Todo lo que hemos recibido y todo lo que tenemos hoy, todo lo que somos hoy como personas, de bienestar, de todo lo bueno que pueda ser nuestra vida, se lo debemos a esta promesa. Y esta promesa es increíble. En Gálatas capítulo 4, versículo 4 dice, pero preste atención a esto, pero cuando vino la plenitud del tiempo, Dios envió a su Hijo, nacido de mujer, nacido bajo la ley, a fin de que redimiera a los que estaban bajo la ley para que recibiéramos la adopción de hijos. Una vez más. Pero cuando vino la plenitud del tiempo, Dios envió a su Hijo, nacido de mujer, nacido bajo la ley, a fin de que redimiera a los que estaban bajo la ley, para que recibiéramos la adopción de hijos. 4 cosas hay aquí. No quiero predicar de esto, porque es un mensaje completo. Pero entienda esto. Pero cuando vino la plenitud del tiempo, estaba examinando la palabra y la historia. Dice que no podía haber llegado en el momento más adecuado. El momento perfecto de parte de Dios para enviar a su Hijo era perfecto. ¿Por qué? Porque Roma había tomado prácticamente todos los lugares, había hecho caminos. El Evangelio podía correr rápido por todas las naciones. Por eso que el apóstol Pablo predicó la palabra, porque todo estaba listo, todo estaba preparado. Dios había preparado el momento correcto para que Él mismo viniera a través de su Hijo Jesucristo a traer salvación a cada uno de aquellos que se acercaran a conocerlo. Todos aquellos fueron tocados por el poder de Dios en el momento adecuado. Y yo pensé, ¿cuántos de nosotros estamos pensando, pero yo le pedí algo al Señor? Oh, cómo se tarda el Señor. Oh, y por ahí estás preocupado. Si te lo prometió, ten la seguridad, tranquilo amigo, tranquilo amiga, que Dios cumplirá su palabra en el tiempo correcto. Nacido de mujer, no existe el hombre aquí. ¿Por qué? Porque era todo Dios y todo hombre. Engendró el Espíritu Santo. Nacido de mujer, ¿para qué? Para que pudiera entender lo que ocurre en la humanidad. No para que pueda entenderlo, él lo sabía, sino para vivirlo en su propia humanidad. En la humanidad de Cristo, para poder recibir los golpes, las tentaciones. Dice que él fue tentado en todo. Y si dice en todo, en todo. Fue tentado en todo. Por lo tanto, Él podía comprender en su humanidad lo que cada uno de nosotros sufrimos, lo que nosotros, cada uno de nosotros vivimos. Y vivimos tentaciones, situaciones difíciles, complicadas. ¡Ay, tengo una gana de largar! ¡Tengo una gana de irme! ¡Tengo una gana de hacer! Ganas tienen todos. ¿Pero que debemos hacerlo? No. Por eso, no te preocupes por lo que Dios te ha prometido. Él lo cumplirá en el tiempo correcto. ¿Cuántos padres ven a sus hijos la destrucción sobre sus vidas? Ven el dolor de lo que sucede. Y están ahí con una promesa de Dios descansa, descansa en el Señor. Yo no entendía a mi mamá y yo le entendía a mi vieja que mi mamá era una perseguidora y dice, mamá otra vez está con lo mismo. No se lo podía decir porque un garrotazo medio el mate me lo tenía. No, mamá era de armas tomar. Ah, mamá era la chancleta, ¡tá! Volaba la chancleta. Enseguida, así que lo pensaba para mí. Oh, mi mamá otra vez que me convierte en cristiano, ¿no? Vas a ser pastor. Dios lo dijo, eres hijo de una promesa. Y vas a ver, y estoy orando para que el Señor te dé duro. Hola. El Señor te dé duro. Te dé duro y vengas al camino del Señor. Porque lo vas a hacer. Cuando me convertí no me creían. ¿Te convertiste en serio? Preguntó papá y mamá. Pero bueno, si Dios te ha prometido algo, Él lo va a cumplir. Sus promesas se cumplen en el tiempo perfecto. Ni más tarde, ni más temprano. En el tiempo justo se cumplió su promesa para ser bendecido. Y qué bueno es nuestro Dios que no cambia. Que Él había dicho en todo el Antiguo Testamento, en cada uno de los libros está Jesús. Está la promesa de redención. Está la promesa de comprar a la humanidad como ese cantidad de esclavos, que estamos esclavos del mismo infierno para sacarnos de allí. Él lo hizo, porque Él no cambia y nos ama. Segundo lugar, Dios le prometió un hijo a Abraham, un ejemplo también hermoso, en su propia vejez. En Génesis capítulo 21, versículos 5 al 7, Abraham ya tenía 100 años de edad cuando nació su hijo Isaac. A los 75 Dios le hizo una promesa: serás una nación grande. Pero ya soy un hombre grande. A los 70 tiene el llamado, a los 75 recibe la promesa. Y dice, vas a tener y vas a ser una nación. Cuando él está a punto de la duda y a punto de como largar todo, el Señor le dice, sal de tu tienda. Mira el cielo. Mira la noche. Cuéntame las estrellas. Dicen los que saben que se pueden contar 3.000 estrellas, no más. Y si usted va a un lugar donde no hay luz y mira el cielo, va a ver miles y miles y miles y miles de estrellas. Si las puedes contar, así será tu descendencia. Vas a ser una gran nación, vas a ser un gran pueblo. Y yo digo, como la arena del mar, lo dice en otro momento, incontable será tus generaciones. Y qué lindo es entenderlo, porque justamente el padre de la fe es Abraham. En él nosotros somos bendecidos. Eso es el ejemplo para nosotros, y escúchelo por favor. Abraham ya tenía 100 años de edad cuando nació su hijo Isaac. Por eso Sara dijo, Dios me ha hecho reír y todo el que escuche esto se reirá conmigo. Y añadió, ¿quién le hubiera dicho a Abraham que yo llegaría a darle hijos? Pero yo le he dado a luz un hijo en su vejez. Ella tenía 90, a los 89 recibe la visita del Señor y le dice, dentro de un año tendrás un hijo. Y ella se rió. Y el Señor le dice, ¿por qué te ríes? ¿Acaso no lo crees? 99 años tenía. Corriendo estaba ahí el amigo Abraham, el viejito Abraham, corriendo con 99 años. Fruto de confiar en una promesa. Cuando tienes una promesa en tu vida, tú no te envejeces. Te peinas de cana, todo lo que quieras, pero estás fuerte y firme. Y yo lo creo, porque eso es una palabra de Dios. En tercer lugar, podemos sentirnos confiados que Él cumplirá lo que ha prometido. ¿Por qué? Porque nuestro Dios es fiel y no es un hombre, no es un ser humano, no es alguien cambiable, no es alguien que pueda decir, bueno, hoy estoy mal, así que bueno, no voy a hacer lo que tenía que hacer. No cambia. En Números capítulo 23, versículo 19, dice, Dios no es como los mortales, no miente, ni cambia de opinión. Cuando Él dice una cosa, la realiza. Cuando hace una promesa, la cumple. ¡Wow! Ya está. Tranquilo, hermano, tranquilo, mi amigo. Tranquilo, iglesia. Descansa en el Señor. No te preocupes. Descansa. Y cuando descansa, descansa en serio. Voy a dormir mucho. No, estoy hablando de ese descanso. Descansa en la fidelidad de Dios. Descansa en su fidelidad. Si eres fiel, Él lo hará. Tienes la promesa, descansa. Ah, pero estoy preocupado. ¿Qué le pasa a mi hijo? ¿Qué le pasa a mi hija? Estoy preocupado por la economía. Estoy preocupado. A ver si pierdo el trabajo, ni duermo a la noche, me despierto a las 4 de la mañana y digo, ay Señor, que no pierda el trabajo, por favor. Preocupado, mal. No podemos negar que cuando le preguntamos a alguien si podría ayudarnos, nos sentimos muy mal cuando la respuesta es esta: voy a ver si puedo, voy a ver si tengo tiempo, voy a ver si confía, ¿va? Creo que puedo, pero bueno, yo te aviso, ¿eh? Y esa duda, toda esa actitud, uno está inseguro, no me puede ayudar, no me va a ayudar. Lo maravilloso de la fidelidad de nuestro Dios es que todas sus promesas se cumplen en Cristo. Es el Señor quien las cumple. Cuando el Señor vino a esta tierra, Dios descendió de los cielos y se convirtió en un hombre y cumplió su mayor promesa. Por eso dice la Biblia en 2 Corintios 1:20, no importa cuántas promesas haya hecho Dios, Cristo siempre ha sido el sí de todas ellas. Por eso, por medio de Jesucristo, cuando alabamos a Dios, decimos, así es, amén. Así es, así fue, así es y así será. Amén, amén, amén por ayer, amén por hoy, amén por mañana. Así será. En Cristo se cumplen todas las promesas. En tercer y último lugar, se manifiesta cuando más lo necesitamos. ¿Quién no está necesitado de la fidelidad de un Dios tan grande como el nuestro? ¿Quién no necesita ayuda? En tiempos de angustia necesitamos la ayuda del Señor y necesitamos aferrarnos a Él porque no tenemos otra cosa. Es increíble, pero yo creo que Dios lo hace, Dios lo permite, obviamente. Dios lo permite que de pronto salgan todas nuestras seguridades, se van. Directamente no tenemos ninguna. Oh, mamá, ¿no era que tenías plata guardada? Sabés, hijo, que me compré un auto. Uy, yo necesitaba plata. Listo. Se terminó la seguridad del dinero. El otro, el amigo, no, che, emprendí un negocio. El otro no está, se fue afuera. Estoy sonado. Y mire lo que dice la palabra. En tiempos cuando hay angustia emocional, sentimental, de cualquier tipo, necesitamos la ayuda del Señor. Y Dios dice que siempre va a acudir en socorro de su pueblo. Su pueblo no está solo. Nosotros no estamos solos aquí. Aunque muchas veces pareciera que estuviéramos solos, porque no hay nadie a nuestro alrededor, Él está con nosotros. Él está contigo, Él está contigo, contigo, contigo, y también está conmigo. Dice su palabra, Isaías 43:2, cuando pases por aguas profundas, yo estaré contigo. Cuando pases por ríos de dificultad, no te ahogarás. Cuando pases por el fuego de la opresión, no te quemarás. Las llamas no te consumirán. ¡Wow! Eso es promesa del Señor. Es triste reconocerlo, pero en los momentos de mayor angustia desaparece todo el mundo. Y sobre todo desaparecen los que más cercanos deberían estar o los que más cercanos están en nuestra vida normal, desaparecen. Y sabe, hay una frase para recordar allí. En los momentos de crisis no perdemos amigos. Y recuérdelo, anótelo. No perdemos amigos, solo descubrimos que no son los verdaderos. Nada más. En los momentos de crisis no perdemos amigos, solo descubrimos quiénes son los verdaderos. Por eso debemos dar gracias a Dios. ¿Por qué? Porque Él es nuestro amigo fiel. Él no se va. Él se puede contristar porque lo hemos apretado con tantas cosas fuera de lugar, pero sigue siendo fiel. Él nunca cambia. Y eso necesitamos entenderlo, porque nunca nos va a abandonar, nunca nos va a dejar, nunca te va a dejar a ti, ni a nadie que sea parte de su pueblo lo va a dejar abandonado. Isaías 49:15 dice la versión PDT, ¿se olvida una madre del bebé que amamanta? ¿Se olvida una madre del bebé que amamanta? ¿No tiene compasión del hijo que dio a luz? Aún si eso pasara, yo no te olvidaré. Una vez más, ¿se olvida una madre del bebé que amamanta? ¿No tiene compasión del hijo que dio a luz? Aún si eso pasara, yo no te olvidaré. estamos anotados en la libreta del Señor. Él no se olvida de ninguno de nosotros. En nuestras debilidades, segunda de Timoteo capítulo 2, versículo 13. Esto es cierto, dice el apóstol Pablo predicándole a través a su hijo Timoteo. Y le está diciendo, esto es cierto, si morimos con Él, con Cristo, también viviremos con Él. Si seguimos constantes a pesar del sufrimiento, entonces reinaremos con Él. Si decimos que no lo conocemos, Él también dirá que no nos conoce, porque nos hemos quedado fuera. Pero si dejamos de ser fieles, Él seguirá siendo fiel, pues no puede negarse a sí mismo. Y lo que está diciendo aquí, si dejamos de ser fieles, Él seguirá siendo fiel, pues no puede negarse a sí mismo. Nadie puede jugar con su salvación. Él nos va a seguir amando siempre. Pero mi querido hermano, lo que necesitamos es entender que debemos volver a casa. Ser infieles significa apartarnos de su camino, apartarnos de todo aquello que el Señor ha propuesto para tener una mejor vida. ¿Quién no quiere elegir una mejor vida? Es lo mismo que si le dijera, ¿querés ir a este hotel 5 estrellas o querés ir a uno de 1 estrella? No, yo quiero vivir en 5 estrellas. No quiero uno de 1 estrella, pero es tu propia elección. Y es lo que ocurre. Lo que ocurre aquí es que cuando nos apartamos del camino del Señor, es volver a ser la misma historia, es volver a repetir la misma historia que teníamos antes. Él no nos va a dar la espalda, Él no nos va a abandonar, aunque nosotros podamos entender de otra manera. Lo que nos atrapó fue nuestra forma de caminar a nuestra manera, la forma en que nosotros caminamos, la forma en que nosotros vivimos. Estábamos en peligro siempre. Eso fue lo que atrapó y nos puso cadenas a nuestro propio destino, porque fue el que nosotros elegimos. Esto era lo que yo sabía hacer. Esto es lo que me incitaron a hacer. Esto es lo que me enseñaron a hacer. Pero cuando conozco a Cristo, todo cambia. Todo cambia. Concluyo. La buena noticia es que nuestro Dios es fiel. Y aunque nosotros le fallemos, y aunque nosotros hagamos cosas fuera de lugar, Él no nos va a abandonar. Él no nos va a dar la espalda de ninguna manera. Y aunque muchas veces nosotros lo hemos hecho para con Él, lo único que necesitamos hacer es volvernos a Dios, es volvernos con todo nuestro corazón y con toda nuestra fuerza al Señor y decirle: Señor, perdóname. Señor, perdóname, me arrepiento de todas las macanas que me mandé. Señor, de todo lo que hice mal, Señor, no lo quiero hacer más. Y el Señor derramará sobre nuestra vida su hermosa gracia, su hermoso amor. Perdonará nuestros pecados y con una profunda alegría nosotros podremos decir: gracias Dios por tu gran amor manifestado en Cristo y por tu maravillosa fidelidad que nunca cambia ni cambiará. Y como siempre, la gloria será para nuestro Dios, pero su bendición será nuestra y de nuestras familias para la gloria del nombre de nuestro gran Rey. Aleluya, aleluya, su fidelidad no cambia. Él no cambia, su amor no cambia hacia nosotros. Él nos ama. Dale más fuerte tu aplauso al Señor. Él te ama más de lo que tú te imaginas, más de lo que tú entiendes y aún de lo que crees. Gloria a Dios, gloria al Señor.
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2: Hija, sé que estamos pasando por una temporada difícil y de necesidades, pero quiero que sepas que aunque parezca que estamos solas, no lo estamos. Dios siempre está con nosotras. Y que cuando decidimos creer en Él y entregarle todo lo que somos, Él siempre nos ayudará y no nos dejará caer en vergüenza.

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Padre, en esta noche. El Padre que derrota la orfandad, el Padre que destruye el miedo, el Padre que da abrigo y protección a los hijos. Aun cuando todos se van, el Padre siempre permanece. Amén.

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0: Te adoramos, Señor.
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Antes de ir a la palabra, quiero preguntar en esta noche si tenemos personas por primera vez. ¿Están preparados por allí los hermanos con todo listo? Si usted está por primera vez aquí, quiere levantar su mano, nos, le queremos recibir simplemente con amor. Si usted está por primera vez aquí, a ver, levante su mano por aquí. Somos todos de casa, me parece. Allá tengo dos personas. Bienvenidos, bienvenidos. Tenemos también un regalito para usted. Quédese allí con las manos levantadas. Por acá también. Ah, por acá. Muy bien. Bienvenidos a todos. Les damos un aplauso grande a todos los que están levantando sus manos. Bienvenidos a todos y tenemos un regalito para usted, que las hermanas se preparen y lo vamos a buscar por allí. Muy bien, bienvenidos a todos, qué lindo, me alegra eso. Quiero contarle algo bonito que está ocurriendo en los Estados Unidos y si ya se prepara para la palabra. Ha comenzado un avivamiento en una ciudad, ha comenzado en una universidad. Ellos tienen a la mañana o a la tarde, tienen un devocional, como nosotros lo teníamos en el Instituto Bíblico Río de la Plata, 10 de la mañana, un devocional donde interviene por ahí la propia membresía, los propios jóvenes comienzan a cantar, y de pronto un mover de Dios es diferente a un avivamiento. El avivamiento tiene que ver con algo que perdura, con algo que crece, con algo que avanza. Yo no sé si todavía tengo personas aquí o hay personas que estuvieron en el primer tiempo de la carpa. Los cultos comenzaban a las 8 de la mañana y a las 8 de la noche, perdón, 20 horas, y terminábamos a la 1 de la mañana, a las 2 de la mañana, a las 3 de la mañana aquí. Los cultos duraban muchísimo. Dios hacía maravillas, Dios comenzó un mover de Dios, un mover del Espíritu Santo aquí en este lugar. Las personas se manifestaban solas. Alguien comenzaba a cantar y las personas se manifestaban. Y ahí en ese lugar ocurrió exactamente lo mismo. De pronto comenzó un mover de Dios. La gente comenzó a ser tocada por el Espíritu. Algunos se tiraron al piso, comenzaron a llorar. Otros comenzaron a cantar, comenzaron a adorar. Otro agarró una guitarra y comenzó a adorar al Señor y a exaltar el nombre de Jesús. Y no terminó más la reunión. Y nadie fue a las aulas, todos se quedaron allí. Y durante días han comenzado, y yo quiero leerle un artículo justamente que está a través de la prensa, lo que dice aquí, para que usted vea lo que ocurre. Las llamas del despertar de Asbury continúan ardiendo a medida que surgen más testimonios asombrosos del culto rápidamente organizado que se celebró el domingo en el Rap Arena de Lexington, Kentucky. Y escuche esto. Esa es una universidad, y la gente que estaba ahí, las autoridades, dijeron, pero esto es una universidad, tiene que continuar. Y trataron de apagar, no sé si de apagar el fuego, pero dijo, ¿por qué no lo siguen en otro lado? Y dos pastores tomaron la decisión y se fueron a un, alquilaron un lugar enorme. El culto duró 9 horas. Y la presencia del Señor tocó el lugar. Y luego en otras universidades comenzaron a orar y comenzó con un mover de jóvenes. Yo veía anoche a los chicos aquí, luego fui al centro de Morón y vi a los jóvenes también motivados, orando, tratando de encontrar esa presencia que está dentro de su corazón, pero que necesita un avivamiento. Y escuche esto, dice, informó el lunes el evangelista cristiano Nick Hall, junto con un grupo de pastores, creyentes en la Biblia y líderes del ministerio de todo el país, tomó medidas y reservó el estadio. Hall dijo que miles de personas entraron y salieron durante el servicio de 9 horas. También informó que otras 50.000 personas siguieron el evento por internet. Durante el servicio de adoración de bajo perfil, los estudiantes de la Universidad de Asbury, de la Universidad de Oral Roberts, la de Minneapolis, la de Carolina del Sur y Wisconsin, testificaron de los avivamientos que se están produciendo en sus campus y dentro de sus organizaciones. Se animaron unos a otros a seguir buscando a Dios de todo corazón. Varios jóvenes del público también compartieron sus versículos de la Biblia, leyéndolos en voz alta a todo el auditorio. Salvaciones y milagros. Esta semana me ha cautivado para siempre. Nunca volveré a ser el mismo, dijo Hall. Después del evento, anoche se salvaron muchas personas. Hubo muchos milagros. Un hombre en silla de ruedas que no había caminado en 2 años halló. Un hombre en silla de ruedas que no había caminado en 2 años bailó en la plataforma. Ni siquiera tengo un paradigma de lo que está pasando. Nunca volveré a ser el mismo, dijo Hall. Después del evento, anoche se salvaron muchas personas. Hubo muchos milagros. Un hombre en silla de ruedas que no había caminado en 2 años halló.
un hombre en silla de ruedas que no había caminado en 2 años, bailó en la plataforma. Ni siquiera tengo un paradigma de lo que está pasando. 2 estudiantes que iban a suicidarse se encontraron radicalmente con Jesús, informó un trabajador de seguridad. Vino también a Jesús. Cuando hay un avivamiento, todo se transforma y todo cambia. Por eso anhelamos que durante esta semana usted pueda orar y pueda entrar en un tiempo de oración. ¿Sabe? Cuando uno entra en la presencia del Señor, el tiempo cambia. ¿Se ha fijado que de pronto nos cuesta entrar en la presencia del Señor y comenzamos a orar y terminamos de orar y tenemos una lista tal vez de oración? Y ese tiempo de oración, bueno, dura 20, 30 o 40 minutos y ya estamos como cansados, hemos orado por todo. Pero cuando uno entra en la presencia del Señor, se pierde. Y de pronto parece que hemos estado 5 minutos y hemos pasado 2 horas en la presencia del Señor. Y eso es cuando realmente estamos en intimidad con Dios. Y de eso quiero hablar en esta noche. Quiero hablar de esa presencia maravillosa que puede cambiar nuestro corazón y puede bendecirnos. Quiero que ponga por favor allí la Dios habla hoy y coloque por favor la palabra de Habacuc capítulo 3 versículo 2, si lo puedes colocar. Enfrentando nuevos tiempos, parte 1. Aquí hay un hombre que está realmente no asustado porque es un profeta, pero está desanimado, está hasta cierto modo enojado, y enojado con Dios porque dice: Señor, tú ves la maldad del país, tú ves lo que ocurre aquí y no haces nada y no intervienes. ¿Por qué no avivas tu obra? Aviva tu obra en medio de los tiempos, en medio de los tiempos, hazla conocer.

de la Reina Valera, pero tomé la de Dios habla hoy porque todavía lo especifica muchísimo mejor. Dice: lo que oigo acerca de ti, Señor, y de todo lo que has hecho, me llena de profunda reverencia. Realiza ahora en nuestra vida tus grandes acciones de otros tiempos, para que nosotros también las conozcamos. Muéstranos así tu compasión, aún en medio de tu enojo. Lo vuelvo a leer. Lo que oigo acerca de ti, Señor, y de todo lo que has hecho, me llena de profunda reverencia. Realiza ahora en nuestra vida tus grandes acciones de otros tiempos, para que nosotros también las conozcamos. Muéstranos así tu compasión, aún en medio de tu enojo. Levante su mano y oramos. Padre mío, en el nombre de Jesús, Señor, estamos tan agradecidos porque al abrir tu palabra nos encontramos contigo, nos encontramos con tus realidades. Y yo te ruego, Señor, que tú nos hables en esta noche. Señor, nuestro corazón está listo y preparado para recibir lo que tú has preparado para nosotros. Señor, llénanos con tu presencia. Háblanos a nuestro interior. Que podamos salir de este lugar no solamente mejor de lo que entramos, sino realmente embebidos, Señor, empapados, saturados por tu presencia. Y que el poder de tu Espíritu Santo continúe en nuestro hogar y haga de nosotros no solamente mejores personas, hombres y mujeres llenos de ti, llenos de tu poder, llenos de tu gracia, llenos de tu presencia. Es lo que necesitamos en este tiempo. Amado Espíritu Santo, muévete con libertad. Señor, que esta noche sea una noche especial y estos días sean días especiales. Y el domingo, cuando tomemos la Santa Cena, podamos ver tu obrar en medio nuestro, en el maravilloso nombre de Jesús. Y para gloria tuya te damos gracias, porque creemos, Señor, que tú lo haces ahora, en el nombre de Jesús. Amén, amén y amén. Y a su nombre, gloria a Dios. Denle un aplauso grande al Señor. Aleluya. Gracias, Jesús. Gracias, Señor. Yo creo, mi querido hermano, que Dios está permitiendo un cambio en el mundo de hoy. El mundo de hoy, mire, nada se mueve. La Biblia dice que no se venden dos pajarillos en un mercado sin que Dios lo sepa. Dice que los cabellos de nuestra cabeza, los cabellos de nuestro... Algunos tienen más que yo. Algunos tienen mucho. Están contados. El Señor habla de las pequeñas cosas y los pequeños detalles que Él también las controla. Muchas veces nosotros, cuando nos duele un, no sé, el dedo meñique, o de pronto nos duele un valgo, ni siquiera oramos. Por ahí acudimos rápidamente a una pastilla o algo por estilo. Pero cuando de pronto vamos al médico y el médico por ahí insinúa y dice: me parece que tiene un problema serio. Y ya nuestra cara cambia, nuestro rostro cambia, nuestro corazón se comienza a mover rápido. ¿Qué habrá querido decir el doctor? Y luego de pronto va otra vez de nuevo al médico y le dice: mire, la verdad es que tiene un problema serio y va a tener que cuidarse. Y la cosa cambia. Y llegamos a casa orando. Y oramos rápido. Y oramos fuerte porque no queremos tener lo que no queremos ser parte de lo que la vida nos depara en ese momento. Y es interesante porque Dios está permitiendo un cambio en el mundo de hoy. El mundo ya no es igual. Y creo firmemente que Él está empujando a su iglesia hacia adelante. Hemos escuchado tantas barrabasadas que la gente permite en este tiempo. Aún los gobiernos en montones de naciones y aún también en el nuestro, queriendo enseñarle una sexualidad totalmente distorsionada en nuestro país a nuestros propios pequeños de 3 años. Y yo digo, ¿qué es lo que está ocurriendo? Y creo que Dios nos quiere llevar a un terreno totalmente desconocido. Nos ha sacado justamente de la comodidad que teníamos y hemos pasado como una de las naciones que más tiempo hemos estado encerrados en nuestras casas, sin poder congregarnos, sin poder estar cerca del otro y aún de nuestros familiares. Muchos han perdido su familia y no tuvieron ni siquiera la oportunidad de poder enterrarlos. ¿Por qué? Porque no se podía. Y creo que este tiempo es un tiempo desconocido, pero en cambio Él nos va a decir de qué manera actuar. Nuestro Dios no es un Dios ciego que guía a un montón de ciegos más. No, todo lo contrario. Él tiene el control de todas las cosas. Muchas veces, tal vez las cosas que Dios comienza a hacer con usted, usted mismo no las va a entender. Y los que están a su alrededor tampoco lo van a entender. Y seguramente se van a levantar personas que cuando usted consagre su corazón a Cristo de verdad y comience a actuar verdaderamente como un hombre de Dios, una mujer de Dios,
todo va a cambiar para usted. El mundo va a cambiar, el mundo físico y el mundo espiritual, porque la procesión viene por dentro. Y permítame esta expresión: el cambio viene por dentro. Es mi corazón el que cambia, es mi alma que se llena y comienzo a ver la vida desde otra perspectiva. Y seguramente va a escuchar por allí alguno, tal vez de sus propios seres queridos: me parece que te estás volviendo media loca, o me parece que te estás volviendo medio loco. ¿Cómo vas a dejar eso? Te pasas todo el día metido en la iglesia, te pasas todo el día orando, te pasas leyendo ese libro negro ahí que ya no me gusta. Y va a encontrar justamente a personas que están en contra suyo. Pero ¿sabe qué? El Señor confía en nosotros. Y el Señor

dados al Señor va a crecer. Todo lo que hagamos va a tener un cambio. Todo lo vamos a ver de otra manera y el Señor honrará nuestra fe y bendecirá nuestra vida. Aún más su pueblo, y me gusta recordar esta palabra en Isaías 43, estaban preguntándole y el Señor decía: dejen de acordarse de las cosas de antaño, dejen de hablar de lo que ocurrió en un tiempo. ¿Acaso yo no puedo editarlo de nuevo? ¿Acaso yo no puedo cambiarlo? ¿Ustedes creen que esto pasó y nunca más va a pasar? Y él dice en el 43:19 de Isaías: he aquí que yo hago cosa nueva, pronto saldrá luz, ¿no la conoceréis? Claro que sí. Y creo que la gloria postrera del Señor va a ser mejor que la primera. El Señor va a bendecir más su vida que tal vez el día que usted se convirtió a Cristo. Dios hará maravillas si nosotros realmente se lo permitimos. Ahora, ¿qué debemos hacer? Este es el tiempo nuevo que el Señor nos permite vivir. Y en este tiempo lo primero que no debemos usar es la impaciencia. La gente está realmente mal. Usted ha visto lo que ocurre, por ejemplo, en Rosario, donde una persona directamente no vale nada. Y de pronto, simplemente porque son los drogadictos y todo lo demás que venden drogas, y personas que están atadas a situaciones que realmente son dolorosas recordarlas. Realmente de pronto asesinan a una persona y le dan 7 tiros y luego le ponen un papelito, esto para que aprendan los demás. Pero eso ocurre en cualquier momento. Yo no sé si usted recuerda, hace un año atrás, una persona simplemente se metió delante del peaje de su auto y se coló ahí, como si a veces se cola a las personas en una cola, y a la gente que está atrás no le gusta. Bueno, a este también no le gustó, no me acuerdo si era policía o qué, pero no tuvo mejor idea que se pusieron a pelear y ahí a discutir. El hombre sacó un revólver y le pegó un tiro en el pecho y lo mató. Y uno dice: por una discusión. Y es interesante, porque tal vez la impaciencia no nos permita alcanzar lo que Dios tiene para nosotros. No se apure, no se apure, por favor. En Números capítulo 20 hay una historia de un gran hombre llamado Moisés, un hombre que creció al lado del rey, porque durante 40 años lo ahijó el rey, era como su hijo, y lo preparó para el reinado. Pero su madre lo había criado, su propia madre, y su madre era hebrea, por lo tanto le enseñó lo que era realmente el pueblo de Dios. Y él vio en un lugar que de pronto alguien estaba golpeando, un egipcio estaba golpeando a un hebreo, y lo mató. El tema es que eso se supo rápidamente y lo persiguieron 40 años en el desierto, preparándose para lo que Dios tenía preparado para él y determinado para él como una asignación especial para su vida. Y durante los 40 últimos años, el Señor lo usó de una manera extraordinaria para sacar una nación, simplemente con la fuerza de Dios, a través de los milagros, a través de lo que el Señor había puesto en su corazón. Pero mire lo que dice aquí, Números capítulo 20, versículo 10 al 12. Y Moisés y Aarón reunieron al pueblo ante la peña, y él les dijo: oíd ahora, rebeldes. Está enojado Moisés. Si usted mira en el capítulo 14 de Números, lo va a ver que Dios habla como el hombre más manso de la tierra era Moisés. Era un hombre tranquilo. Había cambiado esos 40 años en el desierto. Le sirvieron justamente para acomodarse, y su perfil cambió, y su temperamento se reguló y lo tuvo bajo control. Ahora está en medio del desierto, está en medio del desierto llevando a la gente, y la gente reclamando, y la gente diciendo cosas: ¿para qué me nos trajiste aquí? Y quejándose, y no le presta atención al Señor. Y dice: Moisés y Aarón reunieron al pueblo ante la peña, y él le dijo: oíd ahora, rebeldes, ¿sacaremos agua de esta peña para vosotros? Entonces Moisés levantó su mano y golpeó la peña 2 veces con su vara, y brotó agua en abundancia, y vivió el pueblo, y bebió el pueblo y sus animales. Y el Señor dijo a Moisés y Aarón: porque vosotros no me creísteis a fin de tratarme como santo ante los ojos de los hijos de Israel, por tanto no conduciréis a este pueblo a la tierra que les he dado. ¿Qué es lo que sucedió? Estaba enojado. Y usted puede leer otra traducción y puede encontrar que él estaba tan enojado, y el Señor le dice: háblale a la peña. El tiempo ha cambiado, los tiempos cambian, no es lo mismo.
Muchas veces nos quedamos con el disquete viejo y nos quedamos con el chip viejo.

0: viejo, y ese chip viejo no nos permite entender a los jóvenes de hoy, no nos permite entender la forma en que se trabaja hoy, la forma en que la gente vive hoy. Incluso a veces, no sé, por la vestimenta ya directamente lo juzgamos, este debe ser. No, es una persona que necesita a Jesús, no conoce a Cristo, no conoce al Señor, y seguramente comete muchos errores, claro que sí, porque todavía no conoce al Señor. ¿Sabe lo que pasó? El Señor lo castigó a Moisés, lo corrigió y le dijo: por esta actitud que has tenido, te has enojado y has perdido el equilibrio. Yo te dije que le hablaras a la peña, no que la golpearas. Por lo tanto, la primera vez le dijo: golpea la peña. Él se acostumbró a usar la varita y con la vara golpeó la peña, y al final terminó perdiendo. Justamente tiempo después, el Señor le dice a Moisés: prepárame a Josué, porque él va a ser el que te va a seguir, el hombre que va a usar tu lugar y que va a usar tu puesto. Y es interesante porque le dice: pero antes de eso yo quiero que vayas al monte más alto, allí lo prepares a Josué, pero quiero que mires la tierra prometida, porque no vas a entrar, no vas a entrar a la tierra prometida. Y es interesante porque muchas veces la impaciencia nos hace cometer errores enormes. En primer lugar, cuida tus emociones, usa el dominio propio, trata de controlar tu temperamento, trata de controlar tu vida, trata de controlar la forma en que resuelves un tema o resuelves un problema. Lo debemos hacer. Uno de los enemigos más interesantes que tenemos es justamente la impaciencia. Tal vez nos ha impedido lo que Dios le ha prometido, simplemente porque hemos actuado de mala manera. Nunca puedo olvidar a un joven que teníamos aquí en la iglesia, un joven papá, creo que tenía 2 o 3 niños, y estaba en un lugar prácticamente como casi gerente. El tema es que tenía mal carácter, y tenía un carácter que no lo podía dominar. Y yo recuerdo, dice: pastor, llegó un día fin de semana y me dijo: pastor, metí la pata, perdí mi trabajo. Y le digo: ¿cómo perdiste tu trabajo? Lo que habíamos orado para que encontrara un buen trabajo, bien pago, bien remunerado, en un lugar y en un puesto fuerte y todo lo demás. Se enojó con el jefe, se enojó con uno de los gerentes allí, discutieron y él le dijo: me las tomo, me voy. Le dice: pero ¿cómo te vas a ir? No, me voy. Y se fue y renunció y perdió su trabajo simplemente por un ataque de locura. Y yo digo, muchas veces nos ocurre lo mismo. No debemos dejar que este enemigo siga boicoteando nuestra propia vida, nuestro crecimiento, lo que Dios tiene preparado para nosotros. Muchas veces Dios ha estado tan cerca de bendecirnos a cada uno de nosotros, pero debido a que hemos actuado de manera apresurada y de forma tan, pero tan impulsiva, hemos perdido el lugar y hemos perdido lo que Dios tenía preparado para nosotros. Lo que Él nos había prometido estaba listo para tomarlo, pero de pronto se pierde. ¿Por qué? Porque la impaciencia nos hace cometer un gran error. Por eso el Señor está exhortando nuestro corazón, nos está enseñando que la impaciencia no es un buen valor. Simplemente debemos darle un lugar y un lugar al dominio propio para controlar ese temperamento que tal vez nos hace fallar. La Biblia dice: bueno es esperar en silencio la salvación de Jehová. Lamentaciones capítulo 3, versículo 26. Bueno es esperar en silencio la salvación de Jehová. Espérelo, esperemos con paciencia, dejemos que Dios nos hable, dejemos que el Señor realmente hable en nuestro corazón. No cometamos más errores, luego lo vamos a lamentar. En segundo lugar, este es el tiempo de luchar por lo que es tuyo. Hay algo que Dios ha preparado para ti y te lo ha asignado. El tema es que no viene de la noche a la mañana, hay que tener paciencia para esperarlo. Escuche esto, en Mateo capítulo 11, versículo 12 dice: desde los días de Juan el Bautista hasta ahora, el reino de los cielos sufre violencia y los violentos lo arrebatan. Los valientes, esos que son tercos en la fe, que se aferran y que de pronto dicen: yo me voy a quedar aquí, Dios me dio una palabra y yo voy a hacer lo que Dios me dijo que tengo que hacer. Esas son la gente que arranca y arrebata algo que es de parte de Dios, pero que no es para cualquiera. Este es el tiempo para estar atento a las señales, pues aparecen las oportunidades delante de nuestros ojos y debemos estar listos para tomarlas y no rechazarlas. ¿Sabe por qué? Las debemos arrebatar porque nos pertenece. Pero tal vez la impaciencia pueda robarnos la oportunidad que Dios nos ha dado. Y de pronto, de manera descontrolada, nos quedamos sin nada. Yo recuerdo una historia personal y lo repetí a la mañana porque marcó mi vida. Y cómo Dios trabaja y cómo Dios lo hace. Porque realmente Dios es maravilloso. Y yo recuerdo la primera vez que prediqué en mi iglesia, Catedral de la Fe. Y fue interesante porque era un sábado de verano, a las 6 de la mañana estábamos en la plaza, íbamos a hacer una campaña. Y estaba con mi pastor y a las 4 de la tarde terminamos. Y luego mi pastor compartió ahí una gaseosa conmigo, que estábamos los dos solos. Nos sentamos en el escenario y me dijo: Moisés, quiero que hagas algo. Hoy comienza la campaña, yo voy a estar aquí y quiero que te quedes a cargo de todas las personas mayores que van a ir a la iglesia, porque hay algunos que tal vez no saben, y va a haber un grupo ahí de personas. El tema fue que me fui a orar, me quedé preocupado y digo: Señor, tengo que preparar una palabra. No había predicado nunca en la iglesia, era la primera vez. Y fue interesante porque mientras estaba orando y orando y clamando al Señor, pidiéndole al Señor una guía, que el Señor me ayudara y me diera una palabra para predicar. Y yo recuerdo que de pronto sentí un trueno, y vio esas tormentas que vienen fuerte en el verano, y de pronto estaba todo oscuro, y cuando íbamos llegando a la iglesia ya estaba a punto de llover, y de pronto se larga a llover de una manera fuerte. La iglesia estaba llena hasta las manos, entusiasmo, había clamor, había oración, había de todo, y yo dije: me salvé de predicar. Dije: gloria a Dios. Me fui a la oficina de mi pastor y le digo: qué bueno, pastor, bueno, le toca predicar a usted. ¿Quién te dijo eso? ¿Vos te crees que Dios no sabía de que iba a llover? No, señor. Usted va a predicar. Yo, pastor. Con todos los músicos, todo el entusiasmo. Ay, señor, cómo temblé ese día, por favor. Pero era una oportunidad. Muchas veces le hemos dicho a alguien: ¿por qué no haces esto? Y hemos perdido la oportunidad. No lo queremos hacer. Y hemos perdido la oportunidad que Dios tenía preparado para nosotros. El privilegio que tuve después con mi propio pastor, su esposa se fue a los Estados Unidos. Él se fue a los Estados Unidos, su esposa se quedó a cargo de la iglesia. Y me dijo: Moisés, te dejo a cargo la iglesia. Cuida a la iglesia, cuida a mi esposa, cuida la obra, porque yo es el primer viaje que hago a los Estados Unidos. Yo digo: qué privilegio por decirle sí un día al Señor, por no ser tímido y simplemente con temblor, con temor y temblor, pero no rechazar una oportunidad que viene de Dios. Muchas veces le dice a alguien: ¿por qué no te encargas de orar o de dirigir un grupo? No, pastor, no, ahora no, no, no puedo, estoy ocupado. Bueno, no hay problema, dale. En tercer lugar, busca la paz y síguela. Si hay algo que debemos entender es que Dios nos da una oportunidad. Y también debemos ser criteriosos, porque Dios está formando el carácter. Está formando en la intimidad, comienza a tratar con nuestra vida. En el Salmo 34, el versículo 14, dice en esta versión NTV: apártate del mal y haz el bien. Busca la paz y esfuérzate por mantenerla. Nosotros no somos de los que de pronto usted ve a los chicos peleando cuando salen de un boliche y de pronto hay un grupo que no interviene, no hay nadie interviniendo. Simplemente los otros están azuzando al resto. Están diciéndole: dale, dale, dale. Y si hay uno petizo y el otro es más grande, bueno, el petizo va mejor. Porque ahí: dale, petizo, dale, petizo, dale, dale, dale. Y no hay gente que intervenga. Nosotros no somos parte de los problemas. Nosotros somos parte de las soluciones. La paz, debemos, y vemos a alguien que está discutiendo, tenemos que estar allí. Tenemos que entrar en ese círculo. Y tenemos que entrar, pero es complicado, pastor, porque es un problema de ellos, pero usted es un mayor. Y es un mayor, y aún dentro de la iglesia a veces hay discusiones. Usted tiene que frenarlo, porque no está bien. Y lo debe hacer con mucha paz. Y debe hacerlo con ese corazón genuino que el Señor ha puesto dentro de su interior, donde el amor de Dios supera todas las barreras. Recuerda que no se trata de pelear con otras personas. La vida cristiana no es eso, ni la vida cotidiana, ni la vida con los vecinos, no. No hay gente mejor o peor. Toda la gente es igual, simplemente que la gente ha elegido vivir de una manera. Pero Cristo nos ha ordenado nuestra vida para vivir a su manera. Por lo tanto, no es pelear con otra gente. No se trata de ganar o de perder. Se trata de impedir que tus enemigos te quiten lo que te pertenece. Porque en esa pelea que comienzas a tener, Dios va a romper lo que un día se comprometió contigo. Porque lo has perdido. Porque ya no estás en el mismo lugar. Tu lucha no es contra carne y sangre. No es contra la gente. No desprecies a la gente. No hables mal de otro. No abras tu boca para juzgar a la gente. Me parece. Cuidado con esa lengua. Cuidado. Cuidado con la forma en que tomas decisiones. Cuidado, porque Dios tiene un plan especial para tu vida. Y a veces ese plan, bueno, Dios me prometió que iba a predicar la palabra. Dios me prometió que me iba a llevar por las naciones. Nunca te animaste. Y tal vez no tienes el carácter, no te has esforzado por mantener la paz. Tu familia está dividida, tu gente está mal. Por lo tanto, necesitamos entender que la lucha no es contra las personas, la lucha no es contra un gobierno, la lucha no es contra las personas determinadas, es con el mismo infierno que destruye a esa gente. Hay gente que tiene tanto dinero que en tres vidas no podría gastarlo y sigue acumulando dinero. Tan tonto es, porque eso es una tontera, es una necedad. Si no la vas a usar durante toda tu vida, por favor, viví la vida como quieras. Pero por lo menos gástala, úsala. Extiéndete, haz lo que quieras. Pero su mente está cerrada. Su corazón está cerrado. Pierde a sus hijos. Pierde el control sobre la vida de sus propios hijos. No los ve crecer. De pronto la empleada dice, ¿sabe lo que pasó hoy día? Su nene por primera vez dijo mamá y usted no estaba. Epa. Su nene dijo papá y usted no estaba. No, pero yo tengo que jugar al golf. No, yo tengo que jugar a la pelota. Yo tengo que hacer. Tengo otras cosas para hacer. Y perdemos el control. Por eso busque la paz. Trate de encontrar que realmente la lucha no es contra la gente. No es contra usted mismo. Es ordenar su vida. Y entender que los enemigos lo que quieren hacer es perturbar su paz. Para que usted realmente se quede afuera. Y no reciba lo que Dios ha preparado para usted. ¿Cuántos dicen amén? ¿Cuántos han tenido una palabra desde pequeño? Desde pequeño una palabra que sus propios padres o algún profeta, un hombre de Dios le dijo, y esa palabra ha quedado clavada en la espina de su, es una espina en medio de su corazón. Interesante. Lo que necesitamos es entender que debemos pelear contra las huestes de las tinieblas para que usted se apropie de lo que Dios ha preparado para usted. Y Dios ha preparado algo bueno. Dios no es mezquino. Dios es bueno y abundante, poderoso y fiel para con usted y para conmigo, para todos nosotros. Punto 2. Un tiempo nuevo necesita una nueva unción. Me gusta esta idea porque es un tiempo nuevo donde Dios reedita la historia y Dios reedita lo que va a hacer y lo que va a hacer con la gente y con la iglesia. Y esa unción tiene que venir de parte de nuestro Dios. Yo recuerdo que teníamos problemas con los vecinos allí enfrente, porque eran las 2 de la mañana, 3 de la mañana, habían endemoniados por todos lados y estábamos en una pequeña carpa, teníamos una carpa aquí y los endemoniados estaban allí. ¡Ah! ¡Ah! Un día apareció el vecino con un rifle y dijo, mire, con una escopeta lo voy a agarrar a tiro a todos, déjenos dormir, por favor. Hasta que nació la iglesia. Y fue interesante, porque fue el tiempo que Dios usó para cambiar este barrio. Pero Dios puede reeditar todo lo que ha ocurrido ahora. El Señor no necesita copiar nada. El Señor necesita simplemente reeditar lo que ha comenzado. Y lo comenzó hace más de 2000 años, justamente cuando la iglesia nació. Escuche esto. En Hechos capítulo 2, versículos 17 y 18, Dios dice, en los últimos días derramaré mi espíritu sobre toda la humanidad. Los hijos e hijas de ustedes profetizarán, los jóvenes tendrán visiones y los ancianos tendrán sueños. En esos días derramaré mi espíritu sobre mis siervos, hombres y mujeres, y ellos profetizarán. Wow. La obra de Dios no se detiene. La obra de Dios, el Espíritu Santo reedita, y de la misma manera como ha ocurrido en esa universidad y en los Estados Unidos, ¿por qué no aquí? ¿Por qué no volver al tiempo de Carlos Anacondia? Que Dios levante un hombre, o que Dios levante la iglesia, y que Dios levante miles, miles y miles de hombres llenos de su poder, llenos de su gloria, y comience a bendecir la tierra. Yo recuerdo 2 o 3 de la mañana con un banquito aquí, o directamente en el auto, en la camioneta, en lo que fuera, para poder sentarnos, porque había 60.000 personas, 40.000 personas, 30.000 personas en un lugar durante 45 días que duraba la campaña. Y qué bueno, cuando nació la iglesia aquí, comenzamos el 12 de febrero y no paramos hasta septiembre, todos los días, nunca paramos. Y a veces llovía, estaba lloviendo y venía poquita gente, hacíamos una vueltita, el agua estaba por aquí en el medio, porque era piso de tierra, pero aquí orábamos, y Dios comenzó a orar de una manera increíble. El 1 de mayo de ese mismo año, solamente 2 meses después que comenzó ese mover de Dios tan lindo, bautizamos por primera vez 75 personas, y anualmente los primeros años hemos bautizado más de 500 personas por año. Y yo digo, Señor, ¿qué es lo que ocurre? Lo que ocurrió aquí era una promesa cumplida. Creo firmemente que Dios está preparando un vino nuevo para su iglesia, especialmente para aquellos que han trabajado en preparar odres nuevos. Este vino llenará tu vida, tu familia y todos los que están contigo. Traerá un nuevo gozo, un nuevo comenzar, una nueva revelación, no una nueva Biblia, una nueva manera de entender la palabra del Señor, una celebración y más salud y bendición sobre la iglesia. Pero va a ocurrir cuando le busquemos. Mira quién toma el Señor. En esta mañana, escuchando una palabra, justamente me gusta los domingos, solamente escucho por allí algún predicador. Me gusta un predicador que hay por ahí. Y de pronto él dice, bueno, aquí de pronto perdemos las personas importantes que llegan a la iglesia. Aquí tenemos muchos profesionales en el centro de Morón también. Y de pronto diría, bueno, un profesional puede hablarle mejor a un profesional. Sí, habla el mismo idioma, no está mal. El tema es que él desvirtuó a los que estaban abajo. Y él dice, bueno, una persona que no sabe hablar mucho, lo demás, no puede tratarlo. Y yo digo, un hombre ungido. Cuando hay un hombre ungido, no importa en el nivel que estés, porque lo que hablas es poder de Dios. Lo que hablas es llenura del Espíritu en tu corazón. Y eso que hablas tiene poder. Tal vez el otro tenga conocimiento y no sé, se recibió de Harvard, se recibió del Instituto Bíblico Río de la Plata, no sé lo que quiera, pero tiene conocimiento. Pero cuando hay autoridad y hay pasión dentro del corazón, Dios usó al hombre más carnal y humano que había en ese tiempo, de todos los que tenía, fuera de Judas, y que era justamente Pedro, que era un hombre sanguíneo que de pronto decía, yo estoy acá, y después decía, ay, no estoy. El Señor comenzó a orar de una manera sorprendente y tocó a los 120 que estaban allí, y estaba lleno de gente, y ese mover de Dios atrajo a toda una cantidad de personas enormes. 3.000 personas se convirtieron con un solo mensaje. Ya quisiera yo tener un mensaje que se convirtieran 3.000 personas de verdad. De pronto el Señor tocó a Pedro y Pedro se levantó y contó la historia. El tema es que matamos a Jesús. Ustedes mataron a Jesús, mataron al Hijo de Dios, al Mesías prometido. El tema que la palabra pegó tan fuerte y el Espíritu Santo tocó el corazón. Y ellos dijeron compungidos, varones, hermanos, ¿qué haremos? Arrepiéntase cada uno de ustedes y bautícese en el nombre de Jesús. Y se bautizaron en aquella oportunidad 3.000 personas. Poquitos días después, 5.000 personas. Y comenzó un avivamiento enorme. En segundo lugar, tú eres un odre nuevo. Los odres nuevos necesitan realmente tener vino nuevo. Muchas veces lo que recibimos simplemente no es algo nuevo. Y cuando digo algo nuevo, no es que estamos buscando una novedad en la Biblia, sino que una palabra que me inspire, una palabra no que me achique, sino que me engrandezca. Que el poder de Dios haga de nosotros personas totalmente diferentes. Personas que tal vez no sabían hablar, hablan. Personas que no sabían cómo realizar algo, lo hacen. Y de pronto el poder de Dios se manifiesta. Y ese odre nuevo necesita un vino nuevo. Mateo capítulo 9, versículo 17 dice: y nadie echa vino nuevo en odres viejos, porque entonces los odres se revientan y el vino se derrama y los odres se pierden. Si no se echa vino nuevo en odres nuevos, ambos se conservan. Sí, si echamos vino nuevo en un odre viejo, en un cuero viejo que estaba preparado justamente para contener el vino, si no se hacía en un cuero nuevo, el vino nuevo fermentaba y luego lo hacía explotar y se rompía. De la misma manera, Dios quiere editar algo nuevo en este tiempo y lo tenemos que buscar con todas las fuerzas de nuestro corazón. Este nuevo vino es el cumplimiento de una promesa. Por lo tanto, lo mejor que has recibido hasta hoy, todavía hay algo mejor que Dios tiene preparado para ti. Y lo vas a experimentar en este tiempo a través de la alabanza, de la búsqueda. Buscar al Señor de todo corazón. Es tiempo de buscar en la palabra. Es tiempo de meterse en oraciones. Tiempo de intimidad. ¿Se ha fijado que cuando uno en una casa, el único lugar, la única habitación que tiene llave siempre es el dormitorio de los padres? Porque hay intimidad entre ellos. Y puede aparecer un niño. Hay intimidad entre ellos. Pues está permitido, porque son un matrimonio. Pero en el resto están los hijos. Y los hijos, los padres deben ser criteriosos. Porque no hay llave, no hay nada, pero uno toca la puerta y dice: hijo, ¿puedo? Sí. Eso es respeto para los niños. Hijo, ¿puedo entrar? Sí. El niño da permiso. Pero no hay llave. Y qué bonito es entenderlo. Porque esta es la manera en que realmente Dios quiere bendecirnos. Usted es un vino nuevo y necesita instrucción, necesita capacitación, necesita que el vino nuevo lo llene. Y ya es en la búsqueda, es el tiempo mejor. En el primer tiempo que nos entregamos a Cristo, es en el tiempo donde nos llenamos de su presencia, nos llenamos de su poder, nos llenamos de todo lo nuevo. Queremos más. Usted es un odre nuevo preparado por Dios para recibir lo que Él ha preparado durante mucho tiempo para su vida. Y usted lo necesita, todos nosotros lo necesitamos. Y necesitamos una búsqueda especial. Dios lo ha preparado para usted en este tiempo y no lo pierda. En tercer y último lugar, llegó el tiempo de ver a una iglesia ungida. A una iglesia llena de su poder, donde todos podamos tener palabras. Muchas veces los pastores somos incluso hasta acosados de alguna manera. Llámelo, porque hay gente que quiere hablar con nosotros. ¿Por qué no habla con otros? Hable con su líder. No quiero hablar con usted. Cuando hay un líder que tiene unción, que tiene poder, que tiene palabra, realmente entiende lo que está diciendo y puede llenar ese corazón vacío y ese odre nuevo que Dios ha puesto en sus manos, realmente lo puso ahí para que usted lo llene, para que la presencia del Señor lo use a usted, para que usted pueda meter cosas buenas dentro del corazón, dentro de su vida y dentro de su alma. Y todos lo necesitamos. Y eso es lo que Dios permite en este tiempo. Una iglesia ungida donde todos podamos hacer cosas mayores. Escuche esto. Dios le dijo a Moisés en Éxodo capítulo 34, versículo 10. Dios le dijo a Moisés: pon atención, porque voy a hacer un pacto con todo tu pueblo. Voy a hacer grandes milagros como nunca antes se han visto en ningún país del mundo. Todos los países donde ustedes vivan verán lo que yo, el Dios de Israel, puede hacer. El tema que después de esto, Moisés le dice: Señor, está bien, yo voy, pero si tú no vas conmigo, yo no quiero ir. El mundo no necesita una iglesia milenaria, una iglesia de multitudes. Una vez mi hijo escribió, no sé si era de él, pero me gustó tanto que lo tomé: mientras más grande la iglesia, más lejos está el púlpito de la gente. Y necesitamos realmente ser gente apasionada por la gente, estar al lado de la gente, estar al lado de los que sufren, estar al lado de los que podemos estar. No aparecemos en un avión, no aparecemos y nos borramos en algún lugar. Queremos estar cerca de la gente. El mundo necesita de una iglesia verdaderamente ungida. El poder de nuestro Dios, de Jesús en la iglesia, será evidente en todo lugar, en las ciudades y en las plazas. Este año va a ser algo bonito. Quiero decirte que este 2023 se desata un mover del Espíritu Santo poderoso sobre nuestra tierra, de tal manera que lo perdido será devuelto, lo enfermo será sano, lo torcido será enderezado. Esta palabra la tengo hace casi 6 meses. Y digo, Señor, todavía no llegó el tiempo para predicarla. Y yo creo que Dios ha inspirado y buscado el momento para hacerlo. En segundo lugar, nos preparamos para un tiempo poderoso y diferente. Un mundo enfermo, como lo vemos hoy, necesita de una iglesia sana. De una iglesia sana y llena de su presencia. Los milagros van a ocurrir de manera frecuente. Cualquiera puede orar y puede orar por un milagro para el otro. Y le puedo asegurar que va a ocurrir, porque no tiene que ver con la persona, no tiene que ver con la posición, tiene que ver con la fe, tiene que ver con la unción que está dentro de su corazón. Ore por su familia, anímese a orar por los enfermos, levántate en el nombre de Jesús. No, se lo traigo al pastor, se lo traigo a la pastora mejor. Ore usted. Si Dios lo ha puesto en medio de una necesidad, súplala. Usted es el hombre adecuado, usted es la mujer adecuada. Usted es la persona que Dios quiere usar y levantar. Dios quiere usarle, y no se me engrandezca, por favor. No haga como el pan en el agua. Humíllese más todavía, porque es lo que Dios quiere. Nos preparamos para un tiempo poderoso y diferente. Un mundo enfermo, como lo vemos hoy, necesita de una iglesia sana y llena de su presencia, para que los milagros realmente ocurran de manera frecuente. Y Dios va a usar hombres y mujeres solamente llenos de su poder, llenos de su presencia. Personas que realmente estén llenos de Él serán los que Dios usará en este tiempo. Lo último, es hora de movernos en el Espíritu. Muchas veces tenemos buena música, tenemos buena predicación. Por ahí tenemos un buen lugar como este, un lugar hermoso. No son los lugares, no es la buena música, es la unción de Dios en las personas, es la unción de Dios en la gente, es usar la palabra de Dios. No es lo convencional en una persona, mira qué bien preparado, mira qué bien que habla. No es lo que dice, sino no es cómo lo dice, sino lo que dice su corazón. Cuando uno habla lleno del Espíritu Santo, las cosas no son iguales. Las personas son tocadas por el Espíritu de Dios. Las palabras pegan, golpean y golpean el corazón, porque son palabras ungidas, porque son palabras de Dios, no son palabras del hombre. Hoy todo el mundo es medio profeta. Hoy todo el mundo da palabras por allí. Tenga cuidado. En el Antiguo Testamento, cuando algún profeta se levantaba, si la palabra no se cumplía, era muerto. Lo mataban. Era así. Él nos va a guiar para alcanzar al enfermo, al abatido, al que no tiene esperanza, al perdido, que busca la salvación de su alma. Cientos y aún miles serán salvos para la gloria bendita de su nombre. ¿Cuántos dicen amén? Concluyo. Mis amados, todo tiempo nuevo exige una forma distinta de enfrentarlo. Y este es el tiempo donde cada uno de nosotros hemos sido llamados a ser protagonistas y dejar de ser espectadores. El Señor nos ha preparado. Llegó la hora del compromiso, de la entrega, de la consagración al Dios vivo. Vamos, mi querida iglesia, como siempre, la gloria será para nuestro Dios, pero su bendición será nuestra y de nuestra familia, para la gloria del nombre de nuestro gran Rey. Aleluya. ¿Por qué no le das un aplauso grande a tu Señor? Aleluya. Aleluya. Gracias, Jesús.
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2: ¿Están listos para bailar?

0: gracias.
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0: Si va a dar ese aplauso, a dárselo bien fuerte a él.
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0: He aprendido que no hay nadie tan lejos de ti como para que tú no lo puedas alcanzar. Pero también que separados de ti, nada podemos hacer. Por eso hoy te pedimos, Señor, mantener siempre viva una conexión contigo. Gocho, el lápiz de platino, Wisin y Redimido Men.
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más tantos. Queremos oírlos, ¿cómo están? Muy bien. Bueno, que canten.

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1: Vean, vean, qué lindo que está saliendo esto.

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0: Mira nuestro afiche de atrás. Bueno, nuestro afiche no. El con el que te conquisté.
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0: Dale ese aplauso al Espíritu Santo en esa noche. Dáselo con fuerza. Dáselo con fuerza. Dáselo con fuerza. Dáselo con fuerza.
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0: Ese yo fui, de verdad.
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